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1: Exactamente las 8 de la tarde.
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1: Son las 8:17 minutos.
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1: Son las 8:45 minutos.
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4: Exactamente las 9 de la noche.
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1: Son las 9 de la noche, 15 minutos.
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1: Son las 9 de la noche, 30 minutos.
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1: Son las 9 de la noche, 45 minutos.
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7: Exactamente las 10 de la noche.
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1: Son las 10 de la noche, 16 minutos.
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1: Son las 10 de la noche, 47 minutos.
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3: Exactamente las 11 de la noche.
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1: Son las 11 de la noche, 15 minutos.
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1: Son las 11 de la noche, 32 minutos.
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1: Son las 0:02. 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
1: Son las 0 horas, 48 minutos.
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1: Son las 2 de la mañana, 15 minutos.

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1: Son las 2 de la mañana, 33 minutos.
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1: Son las 2 de la mañana, 47 minutos.
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1: Son las 3 de la mañana, 32 minutos.
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2: Son las 3 de la mañana, 46 minutos.
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1: Son las 5 de la mañana. Un minuto.
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2: Pero que están en el corazón de cada uno de ustedes. Un pedacito cortito de esta canción.

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2: Y así escuchábamos al grupo La Noche con su éxito Pechos Calientes. Ahora tenemos otro llamado al aire. ¿Aló? Dime.

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1: Son las 6 de la mañana, 15 minutos.

Besito para todas las chicas que están aquí adelante, para el fan club Locura y Pasión. También para toda la gente que nos visita de Renca, San Miguel, Maipú. Para nuestro amigo Guyani Producciones, que está por ahí también. Para Willy Sabor, que está ahí al fondo. Para Pinky, que nos visita también, gran amigo nuestro. Por supuesto, no puede faltar Rodriguinho, nuestro amigo también. Y los invitamos a recordar, dibuja chutín.

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Muy, pero muy buenos días. ¿Cómo están mis queridas amigas y amigos auditores de la 98.7 Radio Ritmo, la número uno del Valle, que le presenta a continuación hasta las 8 de la mañana su programa Brisas del País del Norte? La música ranchera mexicana que a usted le gusta, la seleccionamos especialmente para usted en esta hora en donde compartiremos, por una gentileza de nuestros amigos de Isis Detergente y Luz Materiales Eléctricos, y donde conversaremos y hablaremos de todas las excelentes ofertas y promociones que tienen nuestros amigos, que a continuación le presentan la siguiente música. Bienvenidas, bienvenidos a Brisas del País del Norte en su radio Ritmo 98.7.

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1: Son las 7 de la mañana, 16 minutos.
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1: Son las 7 de la mañana, 30 minutos.
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Sigamos escuchando buena música en Brisas del País del Norte.

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3: Exactamente las 8 de la mañana.
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1: Luego de la pausa comercial, continuamos con la buena música acá en su radio Ritmo 98.7. 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Vamos con la música.

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Sigamos con la música.

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1: Son las 8 de la mañana, 17 minutos.
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1: Son las 8 de la mañana, 33 minutos.
2: 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Sigamos con la música.

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0: una pausa y volvemos con el matinal de la 98.7 al ritmo de la mañana. 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
1: Son exactamente las 9 de la mañana.
0: Estamos de vuelta. Seguimos al ritmo de la mañana.

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0: La cuestión es reírse nomás.
1: ¿Qué más?
0: Sí, hay que reírse.
1: Estamos
0: nomás
1: en septiembre.
0: Se me cayó, tío, se me cayó la galleta al café.
1: Eso, ¿cómo están? Buenos días, amigas y amigos auditores. Ahí en eso pasan este parcito, tomando café, comiendo galletitas, sanguchitos.
0: Gracias, tío Spider-Man.
1: Berlín. Ay, ay, ay. Miércoles, miércoles 2 de septiembre. Saludando a Moisés.
2: Moisés.
1: Rescatado y salvado de las aguas. Eso sí, significa señor. Moisés.
0: Levántate y anda, dijo el perdido.
1: No, pero...
0: Ah, no, no es nada eso.
1: Aquí es eso, ¿no?
2: ¿Cuál era ese? El...
1: Lázaro. Es... Sí, así que claro.
0: Ese fue el 18.
1: A mí me decían Lázaro.
2: Levántate y anda.
1: No, no, ahora le digo
2: ¡levántate! Lázaro.
1: No, cuando...
2: Tempranito, no llevamos ni 5 minutos y ya estamos.
0: Ya, y andó.
1: Moisés, dijo. A todos los amigos Moisés, saludos.
0: Saludos
1: a todos los Moisés que conocemos nosotros. Un gran abrazo, un gran saludo. Y desearles lo mejor en este día, que lo disfruten. Un día que apareció medio raro porque estábamos acostumbrados al solcito ya, pues.
0: Sí, pues.
2: Como medio nublado, a ver.
1: Pero no, ver, pero no hay peligro de agüita, ¿no?
2: Déjeme ver.
1: Claro,
0: porque... No sé por qué me tinca que...
1: Me asustan esas cuestiones.
0: Vamos a tener agüita este fin de semana.
1: ¿Cómo?
0: Vamos a tener agua.
2: Espero que
0: este
2: no.
0: Fin de semana. Pero que yo ahora mejor.
2: No sale este fin de semana. Para hoy, no. Débil.
0: Para probar el radier bueno ese que hicieron
1: en
0: el
1: parque.
2: No. Pero muy débil, a las 7 de la tarde.
1: No, pero ¿por qué? Pues si yo estoy secando la ropa.
2: Esa lluvia así como la de estos últimos días, que era finita, claro. Incluso la... hasta para salir sin paraguas.
1: Ni un brillo.
0: ¿Cómo le dice usted, las matapajaritos?
1: Ni un brillo.
2: Y la lluvia que parece que va a venir a tomar 11, porque va a ser como de 7 a 9 nomás.
1: Ah, ya, va a ser una pasadita.
2: Una pasada nomás, así como, hola, no se olviden, todavía no
1: claro,
2: me he ido.
1: Claro, estoy aquí. Estoy aquí. Ya, cumpleañeras y cumpleañeros, también un gran abrazo, un gran saludo. Yo tengo que enviarle un saludo de cumpleaños.
0: ¿Qué Moisés conocemos nosotros?
1: ¿Cómo?
0: ¿Qué Moisés conocemos?
1: No te entiendo.
0: ¿Qué Moisés conocemos?
1: Yo lo conozco a Moisés Zamudio, yo conozco a él. Moisés allá en Santiago.
0: ¿Se Moisés Valenzuela o no?
1: Tres amigos que se llamaban Moisés.
2: Tres amigos que se llamaban Moisés.
1: Ahí así. Moisés Gutiérrez, Moisés Palacio.
0: Malo para la pelota.
1: Era bueno, para la pelota eran esos machucados. ¿Ya?
0: Moisés Valenzuela.
1: Y sí, yo quiero mandar un saludo de cumpleaños a la rancherita de Peumo. A la Karen Cecilia.
2: Ah, está de cumpleaños.
1: Sí, quiero mandarle un gran saludo, un gran abrazo, porque hoy día cumple un año más.
2: Dale.
1: Así que le mandamos ese tremendo saludo ahí. Saludo. Bueno, y a todos los que estén de cumpleaños hoy día, pues sí, se ponen a saludar de a uno, después lo dicen, claro, saludan a la otra y a mí no.
2: Sí.
1: Así que hoy. Preparándonos ya, ¿cuánto? ¿Lo ya he contadito? ¿Ahora se te olvidó? ¿Cuántos 16 días?
2: Dieciséis días.
0: Ah, ahora ya estamos. Ya.
1: Bueno, ayer dieron el programa, por ahí en la municipalidad, el programa de Fiestas Patrias.
0: ¿Ya?
1: Y la novedad que indicó el alcalde ayer, que se va a hacer un desfile en Pueblo de Indio.
0: Sí.
1: Mira qué bonito. Yo lo encuentro una forma de integrar a toda esa gran comunidad para que con orgullo pase todas las organizaciones, las fuerzas vivas de ese sector. Yo lo encontré maravilloso. ¿Te quiere que te diga que ya lo habían hecho en Pencahue? En el sector de Zúñiga siempre se ha hecho desfile. Sí. Requegua. Y ahora Pueblo de Indios se agrega.
0: Y Pencahue también, tío. Yo.
1: Sí, en todas las festividades.
0: No sé cómo lo va a hacer ese pobre gallo. Va a estar en todos los desfiles ahí, tío. Yo.
1: Que no hay...
0: Aguante el alcalde.
1: ¿Don Gillo?
0: Sí.
1: Pero es que Don Gillo tiene energía. Pues,
0: sí, un joven.
1: Sí, tiene energía.
0: No como otro que se queda dormido en los
1: desfiles. Pero, por favor.
0: Vamos a decir quién.
1: Sí, empieza con...
0: No, pero en los 90 era eso.
1: Sí.
0: No,
1: pero, por favor.
0: No en los 2000.
1: ¿Cómo es la cuestión? Ya. ¿Encontró algo, mijo lindo?
2: Sí, lo tengo acá.
1: ¿Julito mío?
2: Mire. Todo comienza este fin de semana, sábado 5 y domingo 6, con la fiesta costumbrista en La Laguna, ex escuela Cuchipuy.
1: Ya.
2: Del mediodía a 7 de la tarde.
1: Ya.
2: Nos movemos al sábado 12 de septiembre porque tres cosas hay ese día, aparecen aquí.
1: El sábado 12.
2: Sábado 12, desfile de Fiestas Patrias en Pueblo de Indios.
1: Ese.
2: En la Villa Presidente de la República.
1: Tómala.
2: A las 11 de la mañana.
1: Toma, entonces.
2: Ese mismo día, a las 4 de la tarde, el 12 de septiembre, desfile de Fiestas Patrias en Pencahue.
1: Eso.
2: En la cancha de Pencahue.
1: ¿Viste?
0: Pencahue arriba.
1: Sí, pero ¿dónde está la cancha?
0: Pencahue bajo.
1: Sí.
2: La cancha no es donde está, al lado de la escuela, ¿no?
0: A la que está al lado de la escuela.
1: Sí, pues.
0: Ya,
1: sí,
0: bien.
1: Sí,
0: me gustó.
1: Frente a la casa de la Amparito.
0: Sí, pues. Ahí justito.
1: Ahí va a andar desfilando, sí, mi...
2: Y ese mismo día... Ah, va a estar...
1: Yo creo.
2: Y ese mismo día te dé un evangélico en la Iglesia Evangélica Pentecostal de eso, la calle Robles, en Barrio Norte, a las 7 de la tarde.
1: Barrio Norte, calle Robles. Ah, ya. Ya, sí, donde el pastor Nolasco.
2: Sí. Por ahí
1: de... Sí, sí, sí, sí. Al lado de donde está el gym.
2: Ah, ya, ya.
1: Ese mismo.
2: Ya. Domingo 13 de septiembre me sale inauguración. Carambolas.
1: ¿Domingo 13?
2: Sí. ¿Ya? Domingo 13 de septiembre, que justo se me salió de acá.
1: Correcto.
2: A ver, varias cosas el 13 de septiembre.
1: Sí, pues tal.
2: Inauguración fiesta de la bandera en el Cerro Los Mayos a las 10 de la mañana.
1: Esa es entretenida.
2: Misa en el Cerro La Muralla.
1: También.
2: En el Cerro La Muralla a las 11 de la mañana.
1: También.
2: Desfile de fiestas patrias en el Tambo, en la Multicancha, a las 11 de la mañana.
1: Multicancha. La Chile Nueva. Ah, la Chile Nueva, sí. Ah, buena. Bueno.
2: Y ese mismo día, 13 de septiembre,
1: ¿ya?
2: Desfile de fiestas patrias en Requegua, en el frontis del Centro Educacional Requegua, sí, a las, sí, 4 de la tarde.
0: Ahí, del 13 frente a la casa de nuestro amigo Marco Leal.
2: Claro.
1: Marquito.
2: Del 13 saltamos al 17.
0: De la Nilsa, todavía... en realidad, digamos, la casa, de persona, pero... la casa es de ella. Sí.
2: Bueno... Del 13 nos saltamos al 17, que todavía no sabemos si va a ser o no va a ser.
1: No,
2: feriado.
1: Si va a ser ya. ¿Dícese? Ah, no, feriado no, yo creo que ya no. Ya.
0: No, no fue.
1: Yo creo que ya guateó ya.
2: 17 pues... de septiembre, inauguración fiesta de la chilenidad, o en buen San Vicentano, de las fondas.
1: De las fondas, tiqui, tiqui,
2: de las fondas, en el ex parque municipal desde las 7 de la tarde, y esperemos que este año sea a las 7 de la tarde.
1: Sí.
2: Inauguración, perdóname,
0: el año pasado.
2: Eso corre, sí, por cuenta de Roberto.
1: No, y por cuenta mía también.
0: Oye, yo tendré que poner bien las banderas,
1: sí,
0: este año.
1: Sí, ¿no? Porque no tengan nada que estarle corrigiendo. La... Oye, yo, no, yo sé, el año pasado estaba más aburrido que Gallo Feria, pues bueno. No, pero si dicen una hora, tienen que empezar a la hora.
2: Hablar.
1: Que el protocolo, que el Colo-Colo, que me importa el Colo-Colo,
2: no pescaron nunca al amigo que lo estaba diciendo.
1: Sí,
2: no, no lo voy a nombrar.
1: Pero puedo hablar,
2: al ya. Amigo.
1: Sí.
2: Déjalo en el amigo.
0: El protocolo.
1: El protocolo ese.
2: Ya, eso es el 17 de septiembre. Bueno, y eso, y la fiesta de la chilenidad, las fondas.
1: La chilenidad. Ah,
2: del ya. 17 al 20.
0: Tan ñoñoíno ese término. Yo, sí, creo que deberíamos, sí, mantener el
1: fondo. Nosotros de las fondas de San Vicente, nomás que chilenidad.
0: No imitemos cuestiones de...
1: No hay que imitar huevadas.
0: Progreso.
1: Claro, eso.
0: San Vicente de derecha, pues.
2: El alcalde de Ñuñoa también, pues.
1: Ah, eso no es ni chicha ni limonada.
2: Son, pero son amiguis con el de acá.
1: Sí, pero se va para donde lo tira el viento.
2: No,
1: sí, lo conozco.
2: Comunista no es.
1: No, no, eso sí que no, pero no pasa nada.
2: Está ya. Del 17 al 20, las fondas en buen San Vicentano. O la fiesta de la chilenidad, según, sí, lo que pone la MUNI. No nos vayan a reconocer después. Ya, viernes 18. Cállate, Roberto.
1: Llegaste. ¿Qué comiste hoy día en la mañana?
2: No, me tomé un mota.
1: ¿Cuál fue tu desayuno de hoy,
2: güey? Y las galletitas que me estaba comiendo.
1: Tía María, ¿qué le
0: dieron
2: a
0: esto?
1: Ah, por eso tenés. Ah, por eso tenés cuático. Elena, ¿qué igual? Estoy dando la mañana.
2: Me dijo, ¿toma el desayuno? No, mi amor.
1: No.
2: Tomó, bueno, ella porque tenía que venir para acá.
3: Ah, ¿no quiere el desayunito? ¿Quieres papita?
2: Viernes 18. No, muy pesado para esta hora.
1: Sí, eso
2: el es. Banderamiento de la comuna, viernes 18.
1: Vaya un bandero cuando quiera.
2: A las 8 de la mañana ya debe estar embanderado.
1: Yo si quiero del 1 de septiembre pongo la bandera.
2: No, si sabemos que le gusta tener todo septiembre la bandera.
1: Sí.
2: Okay.
0: Voy a tener que ir al Birra a buscarla, la dejé en Peñal el año pasado.
2: Va a estar Birra este año en la
1: yo
2: fonda.
1: Yo sí, sí, yo siempre con la bandera al tope. Yo.
2: Ay, Dios mío, no me hagan grabar no me hagan grabar notas después de pasar,
1: claro,
2: por el
1: Birra. Claro, es que ustedes van a puro tomar, no más. Pues.
2: Roberto, hagámosle una nota. Yo como, ¿qué?
1: Hagámosle una nota, sacaron como 5 chops del Birra, güey.
2: Tres veces le tuve que decir al Dani, esperamos
1: un poquito.
0: Yo no está acostumbrado a esas cosas, tiene que...
1: Claro, sí, pues no, sobre todo.
2: Iban a ser las 12 de la noche.
0: Oye, ¿hasta qué hora va a ser la fonda de este año?
2: No lo sé.
1: Hasta la 1.
2: Ya.
0: El gallo fondo.
2: Viernes, el mismo viernes 18 te da un católico en la parroquia San Juan Evangelista.
1: El 18
2: a las 10 de la mañana.
1: 10 de la mañana, ya. Y de ahí nos saltamos al tiro.
2: Al desfile oficial de Fiestas Patrias,
1: claro, en la Plaza de Armas. Y ahí nos tienen parados nosotros jóvenes esperando que...
2: A las 11 y media. Sí, ¿cómo olvidar cuando lo iba a entrevistar y me tuve que devolver porque estaba formado como bombero?
0: Sí,
2: y no lo
0: ¿cómo
2: entrevistar?
0: Se le ocurre, Robert.
2: Yo no sabía.
1: No, Robert. Ay, yo soy suche nomás, pues.
2: Sí,
1: recibo órdenes. Oye, me manda hasta el perro que se ponía ahí.
2: Esbozando una sonrisa de no, weón.
0: Hasta el turrón manda más que...
1: Claro, hasta el perro que pone el turrón, ese manda más que yo. Yo soy del perraje, yo nomás,
0: pues. Y este año vamos a tener alguien aquí en los controles para el 18.
2: O por lo menos ese día 18 en la mañana, pero ir contando la
0: novedad. Porque desfilamos todos este año.
1: Sí, no, pero Moyano siempre se tira la abordaje.
2: ¿Dónde se ha pronunciado este año, no?
1: Es que anda más perdido que los fondos del club.
0: Se lo va a dar de interesante.
2: Es que por último, que Moyano está aquí, yo voy, igual que el año
1: pasado. Moyano anda más perdido que los fondos de la U.
0: Que el porcentaje de Darío Osorio.
2: Igual, ¿no? Igual que el año pasado, pues Moyano estaba en control y ellos despachaban desde la mesa. Sí, buena y dupla. Después a...
1: Buena dupla.
2: Fondas.
1: Ya.
2: Oye, ya, y el 20 de septiembre el paseo al cerro, en La Puntilla, la Encina, ponen acá.
1: Yo siento que se ha perdido esa tradición de a poco, ¿no? La verdad, y Daniel, cuando recién
0: mira, llegamos... Mira, ya aquí... decir que el paseo se va a hacer en La Encina, ya mataron ya el tema.
1: Sí.
0: Porque la idea es que la gente suba al cerro y disfrute cerro. Arriba. Po.
2: O a lo mejor lo van a hacer en los dos lugares, en La Puntilla y en La Encina, porque sale La Puntilla, slash, La Encina.
0: Bueno, ¿usted dónde le gusta, La Encina o La Puntilla?
1: Siempre ha preferido La Puntilla.
2: Las tradiciones hay que respetarlas. Hay que respetarlas.
1: Bueno, donde lo hagan, yo creo que siempre es bueno que se reúna la familia, porque ¿qué día es? Día...
2: 20 de septiembre, domingo.
1: Domingo, buen día.
0: El último día.
1: Buen día.
2: Y por favor, que no nos vaya a llover.
1: El trabajador radial, ¿cuándo es?
0: El 21, el lunes.
2: Estamos al aire igual.
1: Pero algo será.
2: Sí.
1: ¿Cómo no va a caer un completo?
2: ¿Puedo suspender el día de ese día en la tarde? ¿Hacemos algo?
1: Vamos a suspender toda la cuestión. Dice. No, vamos, ni una cuestión. Así no, antigua, que las radios quedan en silencio. Queda una pura radio de turno, ¿no?
2: Creo que no nos podemos dar ese lujo por estos días,
1: ¿eh? Yo creo que la gente lo agradecería.
0: Hay algunos mermelados que lo siguen haciendo, ¿eh? Pero no vamos a decir que...
1: No, pero antiguamente era así, pues se silenciaba toda la radio, y quedaba una sola radio lo que tocaba el turno.
0: El turno, sí.
1: Eso era cuando la Archi la llevaba.
2: Claro, sí, pobre.
1: Ahora no, ahora los consorcios.
2: Mejor no digo nada.
1: Yo también.
2: Salgamos de ahí.
1: Nos mandan cuestiones gratis para acá.
2: Sí. Nos pasan, ya, cállate.
0: A mí ya me escribieron ya de...
1: Sí, a mí también.
0: De voces.cl. Para ofrecer programa para el 18. Le dije, no, no
1: sé. Era un programa propio, ¿no? Ya, chiquillos, son las 9 de la mañana con 27 minutos. Dijimos que estábamos saludando a Moisés. Estado nomástico, cumpleañeras y cumpleañeros de este día 2 de septiembre, a 16 días de lo que es nuestro aniversario patrio. Y la fiesta, como tal como lo dijo Roberto recién, el calendario comienza este sábado 5 ya con actividades
2: en la laguna.
1: En la laguna. Así que el sector de la laguna.
2: En la ex escuela Cuchipuy.
1: Ya, y de ahí seguimos el sábado 12, que viene bien nutrido el sábado 12. Ya, porque hay.
2: Pueblo de Indios desfile, Pencagüe desfile, el Tedeum evangélico.
1: ¿Ves? No, sí, está bien, bien nutrido las actividades de fiestas patrias organizadas por la ilustre municipalidad de San Vicente de Tabatagua. Ya, nos vamos a la municipalidad, ¿te acuerdas? Del indio del Javelin.
2: Ah, sí. Yo lo asocié a ocho humoristas también.
1: No, sí, vale.
2: Se lo copió.
1: Sí, así son los copiones. Ya, vamos a la música, don Daniel Arreaga en los controles.
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2: Las 9:34, seguimos Al Ritmo de la Mañana, este 2 de septiembre, mitad de semana, miércoles. Moisés.
3: Oye, Moisés.
2: Moisés, el santoral del día de hoy.
3: Perfecto. Oiga, quiero invitar para este domingo a una misa in memoria.
2: Ah, muy bien.
3: Ya al cumplirse ya el quinto aniversario de la triste partida de la señora Alicia Catalán Abarca, que en paz descanse, ¿ya? Como forma de recordarla, se va a oficiar una misa en su memoria en la parroquia Santo Toribio de Pencahue Central.
2: Yeah.
3: ¿Ya? La misa va a ser a las 11 de la mañana, domingo 6, este fin de semana.
2: Este fin de semana.
3: ¿Ya? Así es que todos quienes conocieron en vida a la señora Alicia Catalán Abarca, quien en paz descanse, se les invita para esta misa en su memoria a las 11 de la mañana en la parroquia Santo Toribio de Pencahue Central. ¿Ya? Así que todos cordialmente invitados por parte de la familia. Ahí lo vamos a estar pasando y recordando durante estos días para que puedan acompañar ahí en este quinto ya aniversario, 5 años de su triste partida, ¿no es cierto? Y la familia aún la recuerda con mucho cariño. Lo que no podemos olvidar, Roberto, ¿ya? Es que en las fiestas patrias, cuando uno va al parque, a la fiesta de la fonda, no de la chilenidad, le vamos a cambiar ese nombre tan, tan progre.
4: ¿Ya? Pirulo.
3: Pirulo. 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
3: No te sale.
5: Económico.
3: Eso, ahí sí.
5: Hola, tío.
2: Hola.
5: Me fío un choripán, por favor. Tío Farid, me fío un terremoto.
2: Se va a escuchar a sí mismo.
3: El tío Farid ya te tiene cachado, te ve llegar y te pone...
5: Así vamos a andar hablando para el 18. ¿Eh? Hola, Sandro, dame una mineral, por favor.
3: Sí, porque Sandro no va a estar acá.
5: No, pues yo voy a ir a molestar al local allá.
2: ¿Va a ir al local?
3: No, si está allá.
5: Oye, igual no.
2: Ah, va a estar ya, en
3: esta
2: ciudad.
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3: 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Ya, 9:41, ¿podría rajarse con otra canción? ¿Sí? Ya que estamos en fiestas patrias, usted ponga ahí Arjona.
2: Arjona.
4: Vamos a poner a Jennifer Peña.

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1: 15 minutos, 14 minutos ya para las 10, Al Ritmo de la Mañana, en vivo y en directo por la 98.7 Ritmo FM. 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
2: Muy bien, durante la mañana recibimos una información que hacía mucho tiempo nosotros la teníamos clara, solo faltaba que se pronunciara el Comité Olímpico.
1: ¿Ya?
2: ¿Ya? Y es referente a la participación en los próximos Juegos Olímpicos o, digamos, la gesta atlética y deportiva más grande del mundo, en donde indican de que han tomado una decisión, ¿ya? Por fin, porque se demoraron harto. ¿Ya? Y esa decisión indica que desde los Juegos Olímpicos del 2028 solo las mujeres biológicas podrán competir en pruebas femeninas, dejando fuera a mujeres trans de todas esas categorías. Se trata de un test genético que detecta el gen SRI y se aplicaría una sola vez en la carrera del atleta.

0: impacto de diferencias físicas en el rendimiento deportivo. ¿Qué le parece a usted? ¿Qué opina al respecto? ¿Alguna vez le había dado vuelta al tema a usted?
1: No, la verdad nunca le había dado, no. Nunca le había dado vuelta al tema.
0: Bueno, con Daniel lo habíamos conversado hartas veces, porque...
2: Hay una ventaja, les guste o no algún sector que defienda el tema, pero
0: sí, efectivamente,
2: lamentablemente las competencias deportivas siempre va a haber una diferencia.
0: Claro, las personas trans tienen algunos genes, algunas cosas que tienen identidad masculina. Por lo tanto, al competir con mujeres hay una diferencia, porque...
3: ¿Una diferencia en ventaja?
0: O sea, está científicamente comprobado que el rendimiento masculino con el femenino son muy diferentes producto de un tema genético, ¿ya? Con esto se viene a zanjar una discusión de larga data y se viene por fin a poner en regla y en norma como corresponde. Daniel decía algo. Bueno, el Comité Olímpico ahora tiene la opción, la decisión de crear una Olimpiada para los trans.
2: Claro. O dentro de los mismos juegos, la categoría... Juego,
0: crear una categoría...
3: Exclusivamente
0: claro. Para ahí, para que no se sientan excluidos de la actividad deportiva, ¿ya? Bueno, había un atleta, no me puedo acordar, Daniel, cuál era el que siempre reclamaron que ganaba en las pruebas de 400 metros. Estoy tratando de acordarme el nombre que representaba, que todo el mundo reclamaba porque hasta su estructura morfológica, todo eso era de un hombre.
2: ¿Ya? Claro.
0: Y obviamente que hubo varios reclamos, voces de alerta y cuestiones ahí, que por fin el Comité Olímpico Internacional toma una determinación al respecto. Por lo tanto, de los Juegos Olímpicos del 2028 ya no se verán más estos competidores trans compitiendo en pruebas femeninas. ¿Ya? Ahora, hay una preocupación, Moyano incluso...
2: Bueno, debería ser a la inversa, ¿sí? También.
0: Que iba a reclamar Moyano, dijo, pero se sintió discriminado.
3: ¿Estaba compitiendo,
0: ¿en serio? Moyano? Sí, se sintió discriminado. Bueno, Guevara dijo que le iba a avisar, en todo caso. Sí, es que son del
2: pero
0: mismo
2: sindicato. Pero el teto no es deporte olímpico, ¿eh?
0: Sí, no, y es pegar en la pera tampoco. Aunque para él se convirtió en un deporte olímpico. Saludos a nuestro querido Moyano, ¿eh? Saludos. ¿Por qué estábamos molestando?
2: Este mes te amamos Moyano más que nunca, Moyano.
0: ¿Qué pasó?
2: Este mes
3: te amamos más que nunca.
2: Septiembre y diciembre lo amamos.
0: Sí.
3: Igual que el otro feriado que venga.
0: Sí. Siempre te amamos. Siempre te queremos.
2: Mayo también.
0: Te queremos.
3: ¿Qué es el 18 en la mañana, Moyano?
0: Bueno, aparte de aparecer con la caña mala... No sé qué más. Pero bueno, volviendo a la seriedad de la información, como te digo, era una disputa, una pelea, discusión, controversia de larga data esto de que se permitiera en las competencias femeninas a competidores trans.
2: Claro.
0: ¿Ya? Se ha zanjado esto por parte del Comité Olímpico.
2: Y que no se note como un tema de discriminación, no. Ni nada, sino que más que nada un respeto al género
0: eso,
2: femenino.
0: Exactamente. Como tal. Bueno, son las mismas mujeres las que competían, las que reclamaban.
2: Sí.
0: ¿Ya? Pero sí pueden participar, por ejemplo, en pruebas masculinas.
2: Claro.
0: Y en pruebas mixtas. ¿Tú sabes que hay pruebas mixtas?
2: Sí, hay algunas pruebas que se están haciendo
0: y
2: ahora.
0: Y puede participar ahí. Po.
2: Sí. Po.
0: ¿Ah? En donde puede ir acompañado de una dama.
2: Claro.
0: ¿Ya? Bueno, es todo un tema esto. Yo sé que hay un cierto sector importante que tratan de validar algo que... No, y tratan de validar algo que va a ser muy difícil porque hay mucha gente conservadora, hay mucha gente que no lo ve con buenos ojos.
2: Pero como siempre, ese sector apoya a los que piensan como ellos.
0: Sí, porque cuando...
2: Porque anda que un trans no piense como ellos, porque ahí lo segregan.
0: Eliminado.
3: ¿Hay divisiones dentro de los trans?
0: No, pero y que además sí, pues, que hay una cosa, sí, o sea, sí, nosotros sí, lo vimos cuando este sector político salía en defensa del sector del pueblo mapuche.
3: Ah, claro.
0: Y resulta que no hace más que salir una dama mapuche que no era de izquierda y la hicieron pebre, po.
2: Sí, pues.
0: Entonces, ¿hasta dónde quedamos con el tema? O sea, ¿es mapuche solamente si pertenece a ese sector político? ¿O siempre? Por el solo hecho de tener la sangre de la raza.
3: ¿No se puede un sector apropiar de la?
0: ¿Cómo?
3: ¿No se puede un sector apropiar?

0: que ellos se apropian,
1: es por que, decir, lamentablemente es así. ¿Ya? Y yo estoy seguro que van a saltar varias voces a raíz de esta información del Comité Olímpico. Van a saltar varios a reclamar y a hablar de discriminación, de no inclusión, etcétera, etcétera. Pero bueno, el mundo funciona así. 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
0: Economiquiño. Se reirá la gente cuando tiramos.
1: Yo creo que sí. No sé. Creo que la gente se ríe.
0: ¿Cómo para no poner la
1: risa? ¿Sabes quién se ríe harto contigo? La Moniquita. Siempre me dice.
0: Saludos
1: que...
0: a Moniquita.
1: Y Carlos Fernández también. Alaba tu humor.
0: Con eso ya estoy bien. Ya no me interesan los demás.
1: Oye, 9:55. ¿Nos vamos a la pausa?
2: Vamos a comercial.
1: Este día miércoles 2 y seguimos al ritmo de la mañana. 2 de septiembre. Vamos. Faltan 16 días.
0: Adelante.
1: Ya tengo C.
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4: 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En Fiestas Patrias llegamos con otra edición de lo mejor de Chile. Llega septiembre y también se hacen presentes los juegos típicos, la música tradicional, los tragos, las ricas comidas y algo a lo cual ya nos acostumbramos y para muchos es indispensable para poder disfrutar de todo lo anterior, los aguinaldos. Esta costumbre que comienza incluso en la antigua Roma y que con el tiempo se ha hecho cada vez más constantes en nuestros trabajos, corresponde a una suma de dinero que se les otorga a los trabajadores en fiestas como las de septiembre y en algunos casos también en otras fechas como la Navidad. No es obligatorio, aunque en la actualidad más de la mitad de los empleadores en nuestro país consideran como un acto tradicional la entrega de estos tipos de bonos a sus trabajadores. Y si bien en otros países está normado y determinado, en Chile se estima que el promedio llega a más de 115 mil pesos por parte de las empresas que lo pagan. El aguinaldo, cómplice perfecto de las empanadas, la chicha, el baile y los panoramas de las familias en las fondas y ramadas, ojalá sea una costumbre que se mantenga y también se incremente. 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
1: Y nos fuimos con la paya del pepino. Mejor no nos vamos nada. Oye, tengo un amigo invitado al día de hoy que nos va a hacer una paya.
2: ¿Sí?
1: Una paya del recuerdo. A ver. ¿Ah? Para que pongan la atención ahí. A ver. La escuchen, ¿no?
2: A ver, escuchen.
3: No,
4: cayendo,
3: claro,
4: ¿no?
3: Llega la tele también.
2: A ver.
4: Caballero, usted tiene calentista fresco.
5: Para la tonquita, ¿cierto?
4: Sí. Sí.
5: Mi hijita, ¿por qué no me lleva preso? Para que se coma un choripán.
2: ¿Y a dónde salió eso?
1: Histórico.
6: No lo gastaste, creo que el caballero murió incluso.
1: Sí, por eso lo...
6: Sí, en memoria de este caballero.
1: Hablé con la Pavitra para que lo trajéramos el día de hoy.
2: Sí, era de nuestra amiga Pavitra. Oye, la he hecho de menos. Sí. Yo.
6: Vamos a invitar.
1: A la Kika también. Vamos a hacer un programa ahí de...
6: Sí, le
2: mando. Las Pavi Kika.
6: Bloqueando.
2: Las Kika Pavi.
6: Claro. ¿Qué haces con eso? No, mejor no lo voy a hacer.
2: Es la ensalada del día.
1: Ah, sí. Pero me dijo que un coleguita de otra radio se lo había traído a usted, sí, de regalo.
2: A ti, de regalo.
6: ¿A mí?
2: Sí, sí.
6: No, a mí no me mandan nada.
2: Sí, no, eso me dijeron a mí. ¿Qué culpa tengo yo?
1: Dijo, le traigo esto al Robert porque con esto sí suena, dijo.
6: No sé
1: qué habrá querido.
6: Se lo
1: decir.
6: Mandaron de allá a la calle Tahuatahua que se quedara
2: con este. Con este lo hacen sonar, dijo. Oye, no, mira. Pongamos las cosas en orden, ya nos estamos poniendo muy chacotero,
1: sí,
2: muy doble sentido,
1: muy
2: y eso no va conmigo,
1: ya.
2: No corre.
6: ¿No va con usted?
2: No. Hoy 2 de septiembre no tan solo se saludan y se celebra Moisés,
6: señor,
2: sino también se conmemoran algunos hechos que ocurrieron tiempo pasado y que... No podemos dejarlo de lado porque sabemos que hasta el día de hoy todavía genera mucha tristeza, mucha nostalgia referente a lo que ocurrió un día 2 de septiembre cuando ya se da de manera oficial la muerte del gran animador de televisión, don Felipe Camilo Agar. ¿Ya? Yo sé que todavía hay muchas damas que lo recuerdan con mucho cariño, con mucha admiración. Y en un hecho lamentable, ¿eh?, que después se entretejeron una serie de hipótesis, de cosas con más consejo político, cuando en realidad lo que ocurrió fue una tragedia.
1: Hay muchos temas, tío York, con respecto al... al tema del accidente y especialmente relacionados con Felipe Camiroaga.
2: Sí, por eso.
1: Uno de ellos,
2: ¿sí?,
1: que se habla siempre de una maldición de un traje.
2: ¿De un qué?
1: De un traje.
2: ¿Ya?
1: De un reconocido superhéroe.
2: El de Superman.
1: De cine, de Superman.
2: Sí, pues nosotros, ¿te acuerdas que nosotros estuvimos en ese momento?
1: Estuvimos en la Teletón.
2: En la Teletón, en donde él se pone ese traje.
6: En la Teletón del año anterior, 2010.
1: 2010.
6: ¿No?
2: Claro. Sí.
6: La última Teletón.
1: Que hacen como una. Esos sketch que siempre hacían ellos y ese año hicieron de los superhéroes.
2: Sí. Y
6: que hizo la talla de ponerse un calcetín ahí, ¿o
1: sí,
6: no?
1: Y Felipe, bueno, se puso el...
2: El traje. Le tocó personificar a...
1: Le tocó personificar a él, hacer el personaje de Superman. Y recordemos que él cruzó el teatro Teletón enganchado como sobrevolándolo. No sé si se acuerda usted,
2: sí,
1: que fue la entrada del personaje.
2: No, bueno, incluso nosotros estuvimos en esa oportunidad en el teatro Teletón con Daniel. Sí. Y cuando hacen la conferencia de prensa...
1: Andamos con la Tamara.
2: Sí, él hace ostentación del traje y chacoteó todo el rato. Y resulta que respecto a la personalidad de Felipe Camiroaga, él lo hacía siempre todo de manera muy jocosa.
1: Claro.
2: Y hay todo un mito respecto a quien personifica a Superman. Ya tenemos el caso de
1: Christopher Reeve
2: y los Superman anteriores, que han tenido tragedias. Entonces también se lleva a ese plano aquellos que son ya más estudiosos de esas materias y todo ese tema. Pero también se entretejieron cosas de con una conspiración política.
1: Claro.
2: producto sí. de que Felipe Camiroaga...
6: Había una efervescencia.
2: Claro, Felipe Camiroaga en su momento fue un defensor de un sector protegido de Punta, sí, de Choros,
1: Punta de Choros,
2: ¿ya? Sí. Que era un sector protegido por su biodiversidad, porque era un santuario de la naturaleza, y tuvo un fuerte altercado con quien era un ministro de la época, y por ahí empezaron a entretejerse consejos, sí, totalmente políticos, ¿no?
1: Bueno, recordemos que Felipe Camiroaga emplaza al aire al ministro en ese tiempo,
2: claro,
1: Rodrigo,
2: claro,
1: Hinspeter,
2: claro.
6: Y el, sí, TVN.
1: Y en TVN, más encima, entonces ahí también hay harto...
2: Bueno, hablemos de Felipe Camiroaga. ¿Quién es Felipe Camiroaga? Ya, él es, su nombre completo es Felipe Humberto Camiroaga Fernández. El Halcón de Chicureo le conocían todos. Nosotros conocimos a las Halconas también, la con Halcona. Daniel,
1: sí, pues,
2: que es un grupo de seguidores hasta el día de hoy. Ya. Él nace un día 8 de octubre del año 1966. O sea, hoy él estaría cumpliendo 60 años.
6: 60 años, o sea, los iba a cumplir en octubre,
2: ¿sí?,
6: este otro mes.
2: Sí, claro. Estaría cumpliendo en octubre.
6: Estaría plenamente vigente.
2: Totalmente, ¿ya? Él es hijo de Jorge Camiroaga Puch y María de la Luz Fernández. Su madre se fue a vivir a España, a las Islas Canarias, cuando él era niño. Eso lo marcó mucho, dicen los que lo conocen, ¿no? Su apodo, Halcón de Chicureo, porque vivía en una parcela en Chicureo con halcones, caballos y hasta venados, ¿ya? Estudió en el San Ignacio del Bosque y Marshall, después de producción y dirección de TV en el Instituto Incasea, ¿ya? Yo estudié ahí.
6: ¿En el Incasea?
2: Sí, pero estudié otra cosa, nada que ver con el...
6: Ah, nada que ver con, sí, televisión, ya.
2: Empezó a los 14 años como asistente de cámaras en Juan Fernández para un equipo de TVN.
6: Creo que de la tierra en que vivimos.
2: Sí, sí. Su debut oficial fue en el año 1988 en RTU.
6: Lo que
2: eso es Chilevisión, que era la red de televisión universitaria, sí, con Extra Jóvenes. En Televisión Nacional, entre el año 1992 y el 2011, hizo de todo. Pase lo que pase, Buenos Días a Todos, Animal Nocturno, Halcón y Camaleón. Actuó en teleseries como Jaque Mate, Rojo y Miel. Sus personajes de humor más recordados son Luciano Bello y el Washington, que era el que me gustaba a mí.
6: Sí.
2: Con eso se ganó a todo Chile. Animó el Festival de Viña del Mar en el 2009 y 2010, junto a Soledad Oneto. Ahí se consagró como el número uno. Frases que siempre acuñaba y que lo hacían reconocer de una: soy una máquina perfecta, perfecta de vuelo, perfecta de matar. Todo eso sobre sus halcones. Tengo pocas posibilidades de cometer los mismos errores, porque ya los cometí. No reniego de mis fracasos. Soy lo que soy gracias a eso. ¿Ya? Lamentablemente se fue envuelto en la tragedia y el día 2 de septiembre del 2011 muere a los 44 años en el accidente del avión Casa 212 de la FACH en el archipiélago de Juan Fernández. Iba con un equipo de TVN y del desafío Levantemos Chile, a mostrar la reconstrucción después del tsunami del 27F. En ese vuelo iban 21 personas, no sobrevivió nadie. Fue el mayor desastre aéreo de esos años en Chile y enlutó al país entero. Hasta hoy se le sigue recordando, ¿ah? Hasta hay una cuenta, La Ruta del Halcón, que lleva su foto por todo el mundo.
1: Sí.
2: ¿Ya? Bueno, historias, anécdotas de Felipe Camiroaga, hay muchas. Y hay algo que a mí siempre cuando hacen estos recordatorios me llama la atención, que es cuando muestran su último programa, Dani, el último...
6: De la mañana, sí, el viernes 2 de septiembre.
2: Claro, cuando él se despide en su programa al aire.
6: Claro.
2: Ya que le preguntan, ¿y cómo está? Aquí está, tenemos el recuerdo.
7: $1,000,000
8: ¡Qué maravilla,
7: Patricio!
8: ¡Qué maravilla,
7: Felipe Camiroaga,
8: Alberto!
7: Sí, qué bien
9: lo
7: hemos pasado hoy día, ¿no?
9: Bien, como siempre, como siempre.
7: Sí.
9: Y un fin de semana muy lindo también.
7: Como siempre. ¿Por qué me lo dices así? ¿Tienes algo especial en mente?
9: Voy a ir a mi querida isla Juan Fernández.
7: ¡Ay, qué entretenido! Que te esperen ahí con unas langostitas ricas.
9: Así que les mando muchos cariños. Vamos a ir a ver cómo va esa reconstrucción.
6: Claro, iba en el contexto de un equipo, de un, sí, grabar cómo iban las labores.
2: Pero te das cuenta tú que él iba con alegría, con felicidad. Voy a mi, sí, querida,
1: a mi querida,
2: la conocida muy niño, Juan Fernández. Bueno, sin y hay saber una, lo que venía.
1: Hay una periodista también que estuvo dentro de las personas que fallecieron, que es Silvia Slier, que es una periodista, ah, productora, sí, destacada de,
2: sí, sí,
1: de TVN, que ella puso en sus redes sociales: hoy viajo al paraíso.
2: Sí.
1: Puso como mensaje
2: de su
1: última, redes sociales. Su, sí. Su último posteo, el último, claro, posteo fue que hoy viajo al paraíso.
2: Bueno, como te digo, nosotros a través de nuestro trabajo de reporteo en aquellos años con Datovisión, con Daniel, uh-huh, cubrimos varias oportunidades el Copihue de Oro, uh-huh, y pudimos ver también,
1: también.
2: Conocimos a estos personajes que partieron, la periodista, la Silvia Slier, y el...
1: Bruce también.
2: ¿Cuánto se llama?
1: Roberto Bruce.
2: Roberto Bruce. Incluso yo tengo una fotografía con él que me saqué con el Copihue de Oro que se ganó él, sí, ese, pues, año.
6: Creo alguna vez la he visto en su oficina.
2: Sí, tengo una fotografía con él.
1: Bueno, y también Rodrigo Cabezón Tibior, que un destacado camarógrafo, sí, reconocido en el...
2: Estuvimos con ellos y nosotros estuvimos en la noche, quizás, y tal vez una de las noches más tristes de Felipe Camiroaga. Estuvimos ahí en vivo, en directo, una noche bastante injusta. Desde la apreciación de los que en cierto modo admiramos a este gran comunicador como lo era Felipe Camiroaga, y que fue en donde se le volcó el público en contra por la salida de Catherine Zalozny
6: del matinal,
2: matinal, dando cuenta como que había tenido él la culpa y que había en desmedro de Catherine Zalozny había privilegiado a la de Moraz,
6: Carolina de Moraz.
1: Bueno, ese año él recibe nosotros, el Copihue,
2: claro,
1: mejor animador, si no.
2: Claro, y nosotros escuchamos una pifiadera de aquellas. No sé si la tiene, bueno, Daniel. Sí. Yo puedo relatar porque lo tengo aquí en mi mente y en mi retina todavía. Ese momento en que Felipe Camiroaga tomó la estatuilla, sí, y mientras la gente pifiaba, él guarda silencio
1: y mira la estatuilla. Yo creo que
2: mira la estatuilla,
1: ¿cómo gano si me están pidiendo?
2: Y los mira, mira todo el público. Sí. El Teatro Caupolicán tiene esa magia que es un círculo, ¿no es cierto? En donde tú tienes público por todos lados, en las galerías sobre todo, y tú estás ahí y escuchas como si estuvieran pifiando de al lado tu oído. Y él los mira y está varios segundos, casi un minuto y algo, mirando a todos los rincones del teatro, observa, mira, sí, la estatuilla una vez más, la levanta y se despide, sin decir, sí, ni una palabra.
1: Yo, hay algo ahí que no entiendo, sí, y usted sabe que de repente yo soy medio suspicaz para mis cosas y todo, sí, el tema. Hubo un tema que no se mostró, yo no recuerdo que se haya mostrado un paneo del equipo del Buenos Días a Todos,
2: sí,
1: cuando la gente empieza a gritar Katy sí, otra no,
2: sí, sí, sí,
1: y aparece la señora Tondró, esposa de
2: la Maca Tondró,
1: del señor Alonso de, sí, Lizarro.
6: En ese tiempo era panelista del matinal,
1: matinal,
2: sí, sí, la Maca Tondró,
1: y como que ensalza la figura, sí, Katy sí, otra no, y ella como que incitaba al público para que gritara.
2: Claro, lo que pasa tema es que había una animadversión hacia Carola, claro, de Moraz, y había un apoyo irrestricto, sí, hacia Catherine Zalozny, incluso por parte del equipo.
1: Claro.
2: Entonces, por eso que a Felipe Camiroaga se le endilga toda la responsabilidad de eso. ¿Por qué? Porque decían, me recuerdo muy bien, tú, Felipe, pudiste haber hecho algo.
1: Claro.
2: Tomando en cuenta que él era el rostro, que él tenía el poder en el programa y que él podía haber dicho... No me saquen a la Katy, o sea, perdón, a la Karen, no a la
1: Katherine,
2: saquen.
1: Katherine,
2: pues, Katherine, no me la saquen. Pero no sé, en realidad yo ignoro.
1: Creo que hubo un quiebre, yo creo, ahí antes.
2: Sí, por ignoro por qué no tuvo ese apoyo. Incluso se especularon una serie de cosas, como que había un romance entre Carola, claro, de Moraz y Felipe Camiroaga. Son cosas que ocurren en la televisión, en ese tipo de espectáculos. Pero yo te digo, nosotros con el Daniel, estuvimos presentes, yo creo que en esa noche muy triste y muy decepcionante para Felipe Camiroaga. Incluso cuando yo llegué de vuelta del teatro, como mi esposa, que en paz descanse, era fanática, fans de Felipe Camiroaga, lo primero que me pregunta, ¿y cómo? ¿Y por qué? Porque ella había visto las noticias.
6: Ah, claro.
2: Pero ¿y por qué eso? Y ahí le expliqué yo y todo. Y él lo consideraba totalmente injusto. O sea, ¿pero por qué? Si lo están premiando, lo están pifiando. Cosas que muchas fans de Camiroaga no lo entendieron. Claro. Y hasta el día de hoy no lo entienden.
6: ¿Fue concertada esa pifiadera?
2: Según lo que dice el Dani, yo creo que sí.
1: Yo creo que hubo algo
2: sí,
1: de
2: sí. Yo creo que
1: preparado
6: sí. Por uno o dos farandulitos sí. De turno. Sí.
1: Que en ese tiempo el Copillo de Oro igual era como súper manipulable. Pues recordemos el sí. caso de Rogelio Rojas cuando sí, sí. compró 10.000 diarios La Cuarta
2: sí.
1: para, y los llenó todos para que Rafael Araneda saliera mejor animador en un año.
2: Sí, sí, es verdad, se descubrió eso.
1: Sí, pues más sí. de 10.000 periódicos compraron sí. para que. Y en ese tiempo, así se elegía el.
2: Sí, pues se llenaba el cupón.
1: Se llenaba el cupón.
2: No, igual era manejable porque el conteo, los cómputos, nadie lo veía.
1: Y lo otro, lo de pasillo, yo te regalo. Quería ir a ver el show, tenés que aplaudir a este, pijar al otro.
2: Mira, yo siempre lo he dicho, yo creo que...
1: Recordemos que, no sé si estuvo usted presente, digo yo, cuando pijeron a Luis Jara también, previo al estallido social, no sé si recuerdo.
2: Pero no, yo
1: cuando
2: no fui salió,
1: no, andábamos con Don Jano.
2: Sí, andaba con el Jano, sí, tú, yo no
1: fue,
2: fui a ese.
1: Fue un momento similar al que vivió...
2: Ese tú estuviste ahí en el Monticello.
1: En el Movistar.
2: O en el Movistar.
1: Si no me equivoco.
2: Sí. No, el último fue en el Monticello, Dani.
1: Sí, no recuerdo bien.
2: Sí, en el Movistar yo estuve contigo.
1: Que fue previo al estallido... Social, delictual, como quieran llamarlo, que fue curioso porque justo un animador identificado con la derecha gana como mejor animador y lo pifean a grito.
2: Sí. O sea, fue... Bueno, como te digo, historias, rememoranzas de los de lo que ha transcurrido ya, en total son 15 años. 15 años desde la partida y yo he conversado con muchas fans de Felipe Camiroaga y dicen que ellas todavía sienten como que está. Como que no se convencen de que murió ni nada de eso.
6: A raíz de ese hecho en el Caupolicán el año anterior, el 2010, ¿cuánta gente lo estuvo llorando 9 meses después? Porque eso del Copihue es como en diciembre, ¿no?
2: En diciembre.
1: Sí.
6: Y 9 meses después ocurrió su muerte. ¿Cuánta gente?
1: Bueno, y recordemos también
2: es que yo creo que todos.
1: La otra polémica que hubo fue en el gobierno de Sebastián Piñera, en el Piñera 2 que le llaman,
2: sí.
1: cuando asumen nuevamente como gobierno y hacen retiro del memorial que tenían en el estacionamiento de TVN,
2: sí.
1: que sacan todo lo relacionado con Felipe Camiroaga. O sea,
2: sí.
1: ahí la gente tuvo más pensamientos, más suspicacia con el tema.
6: Pero tengo entendido que eso fue en el estacionamiento del canal porque en la entrada todavía están los...
1: Sí, pues sí. No, pero el estacionamiento... Ah, sí.
2: Lo que pasa es que el estacionamiento era el que él tenía claro, reservado solo para él.
1: Sí.
2: Y ese lo claro. convirtieron en un memorial.
1: Y eso fue retirado...
2: Pero esa es responsabilidad del directorio de TVN.
6: Claro. Sí, claro, que administra el canal desde luego.
2: Claro. Pero bueno, nosotros lo que con Daniel tenemos la retina es eso, tenemos el gran potencial que tenía. ¿Sabes tú que Felipe Camiroaga tenía ese entorno, el aura que le llaman, ¿no?
6: Sí.
2: En ese entorno de que el tipo tenía un magnetismo especial, que es lo mismo que yo siempre he hablado de la Cecilia Bolocco.
6: Ah, ya.
2: Yo siempre he dicho, yo las veces que he visto a Cecilia Bolocco, que deben ser ya... unas 6 o 7 veces que me ha tocado estar cerca de ella en espectáculos, el Copihue, la inauguración del Arena Monticello que estuvimos con Daniel ahí en la alfombra roja, cuando la vi recién llegada de Miss Universo en el Club de la Unión en Santiago, en la Alameda, que yo ahí no tenía nada que ver con las comunicaciones, ¿ya? Y me tocó así de pasar, yo venía saliendo de mi trabajo y me tocó de pasar a verla, venía recién llegando ella, ya, con su vestidura de mi universo.
6: Ah, estamos hablando del ya. De
2: sí,
6: esa época.
2: Y ella tiene esa impronta, esa aura de alguien inalcanzable, de una tipa extraordinaria, y que lo ha conservado hasta el último. O sea, y Felipe Camiroaga era lo mismo. Fíjate que yo ni siquiera eso y tú vas a estar de acuerdo conmigo, ni siquiera eso lo he notado en un grande de las comunicaciones como es Don Francisco. Ni siquiera eso. Don Francisco como que no proyecta eso. Sabemos del valor que tiene él en las comunicaciones. No vamos a ir a descubrir a Don Francisco ahora.
6: Obvio que no.
2: Que tiene a nivel latino en los Estados Unidos, en todas partes.
6: Es una muralla ese caballero.
2: Pero no proyecta, no proyecta eso.
1: Es un animal de televisión.
2: Cecilia Bolocco, sí. Felipe Camiroaga, sí.
6: ¿Puedo entrevistar a Felipe en algún momento?
2: No, porque Felipe Camiroaga lo tenían como bien blindado, ¿te acordáis, Daniel?
1: Usted estuvo, si no me equivoco...
2: ¿En la conferencia?
1: No, pero en el Caupolicán.
2: Ajá.
1: Usted estuvo a 6 metros de Camiroaga y le tomó una foto y él ya estaba con cara de preocupación
2: antes de recibir el premio. Mira, en el Teatro Caupolicán, no sé si tú has estado alguna
6: No conozco.
2: Bueno, pero existe todo lo que es la parte baja, que es como la platea, por decirlo así, preferencial, y están los palcos que están sobre la platea en el muro y que son como espacios separados y que tienen sus butacas, su cuento ahí, pero son... cubículos separados.
1: Y ahí ponían, por ejemplo, al buenos días a todos,
2: claro,
1: al mucho gusto.
2: Ponían
1: al...
2: a todos los equipos. Entonces vengo yo y me doy la vuelta, que siempre he dicho que los mejores copigües de oro nosotros los vivimos en el Teatro Caupolicán, porque es privilegiado como para trabajar.
1: Con incendio incluido.
2: Tuvimos también un incendio, nosotros ahí lo contamos.
6: Ya.
2: Y yo me doy la vuelta y busco el lugar donde estaba el equipo del Buenos Días a Todos. Y bajo, pude sortear
6: la seguridad
2: del bajo y me pongo, como dice el Dani, más o menos a 5 o 6 metros donde está Felipe Camiroaga y le saco una foto, así como de costado. Y efectivamente lo que dice el Dani, él ya estaba con ese nerviosismo, él como que instruía.
4: ¿Quiénes estaban al lado de él y cuál era
2: el equipo?
1: Pero
2: sí, estaba
1: la Tondró.
2: Estaba el director, que era
6: Mauricio Correa.
2: Mauricio Correa. Estaba el chiquito ese que siempre el que sacó la miércoles cuando.
6: Cochante.
2: Sí. Que hacía el Cochante. ¿Cómo
6: estaba
2: que
6: Cariaga?
1: Cariaga también.
2: Estaba todo el equipo, menos la Salosni. No estaba porque ya estaba fuera del programa. Creo que la Carolina de Morán estaba.
1: Sí, estaba también.
2: No me recuerdo haberla visto, pero estaba el equipo del Buenos Días.
1: Cuando premiaron al equipo, subió ella, Tondró y todo.
2: Claro. Entonces, pero Felipe Camiroaga como que presentía, o alguien le dijo, o alguien lo avisó y le dijo, ¿sabes qué?
6: Viene complicada.
2: Se te viene la noche.
6: Pero eso mismo, él estaba preocupado, pero el resto del equipo mantenía esa misma preocupación, o como que no estaban en otra.
2: Mira, me está llegando acá otro detalle. Me dice que eso del estacionamiento fue algo provocado también por los sindicatos.
6: Ah, los sindicatos del canal.
2: Sí. Claro,
1: cierto. Pero de hecho,
2: puedes tener razón, ¿eh?
1: De hecho, como que se...
2: querían crear un ambiente de controversia.
1: No, y se excusó como que ese lugar lo iban a usar para discapacitados.
2: Claro.
6: Ah.
2: Pero fue un tema armado, claro, me dicen acá, por uno de los sindicatos del canal.
6: ¿Uno de los cuántos sindicatos?
2: Claro, uno de los, por eso dije uno, porque son muchos.
6: Muchos sindicatos que tiene ese canal.
2: Bueno, como te digo, ¿qué es lo que recordamos de Felipe Camiroaga? Un tipo alegre, un tipo, muy cercano, gallo que era brillante en escena, genial. Él era capaz de hacer cualquier cosa. En el buen sentido, por supuesto, era entregado y jugado totalmente. Contaba con la simpatía de mucha gente, incluso de los equipos de trabajo, porque hay una parte que después empezó a florecer. Hay una parte, Felipe Camiroaga, quien la mantuvo siempre muy oculta, pero era un tipo muy solidario, pero no hacía ostentación de esa solidaridad. Él ayudó a mucha gente, empleados del canal y todo, de manera anónima. ¿Ya? Por ahí se comenta que había uno de los funcionarios que tenía a su madre muy enferma y su tratamiento era de alto costo, y Felipe Camiroaga se hizo cargo de todos los gastos sin decir nada. Eso empezó a salir después de que él murió.
1: Sí. ¿Ya? Bueno, otro hecho también que afectó a Felipe Camiroaga, no sé si se acuerda usted, en el año 2011,
2: sí,
1: el 11 de febrero, cuando se le incendia su parcela.
6: Ah, fue ese mismo año.
1: fue como que pasó todo así.
6: Como que el tramo 2010 hasta 2011, 2010, su muerte, 2011, claro, muchas cosas.
1: Fue como todo así. ¿Y se acuerdan ustedes de la entrevista que tuvo él con una persona con discapacidad que sí, le faltaban su...
6: Ese mismo día
1: las
6: fue,
1: extremidades.
6: El mismo día de su fallecimiento.
1: Fue el mismo día que le hicieron la entrevista en la mañana a él y que le entregó como un mensaje de vida a Felipe.
6: Sí, ese
1: y
6: sí.
1: Y muchos dicen que esa persona no llegó por casualidad al programa, y muchos hablan de que era como un ángel que lo fue a buscar a Felipe al... Claro.
2: Bueno,
1: canal.
2: Se le empieza a dar connotaciones.
1: Sí, muchas connotaciones.
6: Todo. Era una especie de orador muy, muy de moda, muy nombrado, sí, en esa época. Sí. Y que estuvo, incluso hasta hizo una especie de oración, está el registro en YouTube.
2: Sí, claro.
6: Una oración en pleno programa.
2: Bueno, estamos hablando de Felipe Camiroaga, y él tuvo hitos importantes en su vida. Y entre el año 1996 y el 2005 viene la consagración de Felipe Camiroaga. Porque del año 1996 a 1998, él conduce quizá uno de los programas más entretenidos e importantes, que era el Pase lo que Pase.
6: Pase lo que Pase.
2: ¿Eh? El programa que lo convirtió en animador popular. De ahí nacen sus personajes Luciano Bello y el Washington. En el año 1998 anima su primera gala de Viña y empieza su vínculo con el festival. En el 2001 estrena el programa Animal Nocturno. ¿Ah? Sí. Que fue su programa de entrevista por la noche, y ahí entrevistó a todo el mundo sin censura, ¿ya? En el año 2005 llega al matinal Buenos Días a Todos y cambió la historia de los matinales en Chile. Yo siempre me recuerdo cuando llegó enojado... y a presentar la renuncia.
1: Sí.
2: Y Bescoy empezaba a botar la pantalla, todo, claro.
6: Cuando hacía claro ese escándalo, iba al switch.
2: Claro, y se metía en el switch, los lugares que se supone que no se pueden ver.
6: Sí,
2: ya, y le cortaba los cables, le rasgó la camisa a uno de los productores.
6: Sí, entonces, es que no fue al mismo Correa, ¿no?
2: No, no, no, no, no fue.
1: Eran
2: otros los que estaban ahí.
1: Fueron dos que le rompió la...
2: Claro. Bueno, él es precisamente el que cambia el rumbo de los matinales y ya lo vuelve más, no tan acartonado como decimos nosotros, sino que ya más...
6: Una cosa más espontánea.
2: No, y más entretenido.
6: O sea, Camiroaga fue uno de los impulsores de que la televisión chilena se volviera más espontánea por ahí inicio de los 2000.
2: Exactamente.
1: Sí. Bueno, y recordemos que Felipe Abello, gran amigo de Camiroaga,
6: sí,
1: también.
6: Sí, sí, sí. Hicieron radio juntos.
1: Sí, pues, y Felipe siempre decía, Abello... yo hago lo mismo que Felipe, pero como él es lindo, lo encuentran chistoso. O sea, lo hago yo, lo encuentran fome, pero lo hace Camiroaga, y lo encuentran maravilloso.
2: Y cosa que no es mentira.
1: Sí.
2: Bueno, entre el 2006 y el 2011 se consolida como el número uno. ¿Ya? En el 2006 compra su parcela en Chicureo, empieza la leyenda del halcón con sus halcones peregrinos. En el 2009 y el 2010 anima el Festival de Viña del Mar con Soledad Oneto. Pic de sintonía, 54 puntos. Todos dicen que fue el mejor animador de Viña de los 2000. En el 2010 entrevista al minero Mario Sepúlveda en la mina San José. El rescate lo vio todo Chile con él animando.
6: Mire, estoy viendo acá la...

0: emocionado. Camiroaga fallecería horas más tarde en un accidente aéreo. Vukicic aseguró sentir honor por ser el último entrevistado de Felipe Camiroaga.
1: Tremendo.
0: Tremendo.
1: Y haciendo este reconto de año a año de Felipe Camiroaga antes de su partida, en el 2011 la hace Halcón y Camaleón con Stefan Kramer, sí, su último gran éxito en horario prime.
2: Bueno, recordemos que Kramer después hace Camaleón sin el mismo éxito que,
0: sí, no, y le faltaba Felipe al lado.
2: Con Felipe.
1: Sí, sí, faltaba el genio y figura, como digo yo.
0: Y fue cuando la época en que también empezó a decaer también.
1: Sí. Así llegamos al 2 de septiembre del año 2011, el día final, ya que muere en el accidente aéreo de Juan Fernández cuando iba a ayudar. El país se detuvo. TVN hizo 14 horas de transmisión sin cortes. Más de 2 millones de personas fueron a su velatorio en el centro de Santiago. En el 2019, la gente de TVN lo sigue votando como el animador más querido en todas las encuestas. Su parcela de Chicureo se convirtió en un lugar de peregrinación. ¿Ya? De verdad que, hablando de Felipe Camiroaga, yo me quedé con una deuda.
0: ¿Deuda?
1: Sí. Porque mi mujer siempre me pidió ir al museo que hicieron en Villa Alegre.
0: Oh.
1: Y por todas esas tonteras mías de trabajo, exceso, cuestiones para allá, nunca la llevé. Y me quedé con eso. Me quedé porque ella era una gran, bueno, como muchas mujeres en todo caso, gran admiradora de Felipe Camiroaga. Y lo único que quería era ir a conocer eso. Bueno, yo voy a esperar que ahora esté conversando con él ahí.
0: Claro.
2: Le debe estar diciendo a este gallo que está ahí abajo, no me quiso llevar a conocer él.
1: Estaba celoso.
2: Sí.
1: No quería nada contigo. Yo siempre le preguntaba a mi señora, ¿qué tiene él? Que yo no tenga. Y siempre me pedía, me decía, tráete una hoja de mercurio para detallarlo, me decía. Pero sí.
2: Un rollo de papel de fax.
1: Así lo trataban a uno, te das cuenta, ¿no? Por ese tal Felipe Camiroaga. Tremendo, genio y figura. Los que tuvimos la posibilidad de por lo menos estar cerca de él, verlo ahí. Yo me acuerdo que estaba ese sketch que hicieron de a donde salía de Superman, que eran todos los superhéroes.
2: Sí, pues. Yo estaba la Ruby Kreuzberger de Superchica.
1: Superchica, sí.
2: Que también pasó momentos difíciles después de ese traje.
1: Claro que sí. Pues,
2: crisis en la televisión, te tuvo que alejar de pantalla, todo. El tema. Tuvo problemas de salud.
1: ¿Sabes también, tú que hay mitos que de repente uno los empieza a relacionar y son complejos? O sea, este tema del Superman, la maldición de Superman que le llaman. Uno empieza a analizar cuando te dicen, mira lo que le pasó a este, al primero que hizo Superman, no me acuerdo el nombre del actor, allá por los 60, murió trágicamente, mira lo que le pasó a Christopher Reeve,
0: que terminó parapléjico,
1: y todo, con un montón de temas, y seguimos. Entonces, chuta, dice, oye, uno de repente dice, no hay que creer en estas cosas, pero es tanta la relación y coincidencia que al final uno se rinde ante la evidencia, pues, ¿no?
0: Como ¿ya? Que asusta un poquito.
1: Claro, asusta un poquito. Por eso es que yo nunca me he querido poner ningún disfraz de nada.
0: Traje super.
1: No, yo una vez me puse el Chapulín Colorado.
0: Ajá.
2: Sí, bueno, el actor que nombraba usted era George Reeves.
1: ¿Ah?
2: George Reeves.
0: El primero.
2: Que protagonizó en la década de los 50, años 59. Sí. Murió de un disparo en la cabeza.
0: ¿De un disparo?
2: Sí.
0: ¿Cuándo lo echaron a asesinar?
2: El caso se cerró como suicidio, dicen. Aunque los rumores de un asesinato nunca desaparecieron.
1: Sí. Bueno,
2: después Christopher Reeve. Uno es Reeves y el otro es Reeb.
1: Sí.
2: Tienen una S de diferencia.
0: En inglés más pronunciado.
2: Claro,
1: claro.
2: Que bueno, todos sabemos que el Christopher Reeve es el Superman más icónico.
1: Y es que todos recordábamos.
2: Cuatro Superman.
1: Es que todos recordábamos. Sí. Pues, sí, aparte que era más lindo.
2: Sí, y tuvo un accidente y quedó
0: en caballo
2: parapléjico. Sí,
1: pues. Sí, estaba en una prueba, en un ensayo ecuestre.
2: Estuvo en Chile también, Christopher.
0: Sí, entiendo que sí. Un tiempo a apoyar actores.
1: Sí, entiendo que sí. Pero como te digo, no ponerse trajes de Superman. No. Por favor.
2: Sí.
1: Oye, 10:53, nos vamos con esta, lindos recuerdos de Felipe Camiroaga, amenizado por una serie de otras cosas, en un día como hoy, que ya hacen 15 años que partió, pero que para muchas de sus fans está más vivo que nunca. Sí.

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0: 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Estamos de vuelta. Seguimos al ritmo de la mañana.

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1: Ya, si ya nos dijiste, ya tanto.
2: Gracias.
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1: Ya.
2: Es que tienen que completar unas horitas extra que hizo para la boleta. Por eso es que no repita cada rato. Sí. 11:29 minutos. Seguimos Al Ritmo de la Mañana a través de la 98.7 Ritmo FM. 2 de septiembre. Moisés, el santoral del día de hoy. Felicidades. Festejada y festejado cumpleaños también. Muchas felicidades. 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
2: 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Sí.
3: Oiga, ¿sabe quién? Les cuento algo, no es por sacarles pica.
2: ¿Qué pasó ya?
3: Pero ayer por la tarde tuve hartas cosas que hacer y la verdad que me fui más o menos tarde para mi casa.
2: Ya, eso no saca pica.
3: No, es que lo que viene, ver, lo viene, que viene, ahora. Viene después. ¿Qué lo que viene? Llegar a cocinar, todo un tema, ¿no?
2: Sí.
3: Y justo coincidió que mi hija se tenía que internar ayer en una clínica. Le mando un besito, porque en este momento está recién saliendo de su operación. Así que me tocaba quedarme con el nieto.
2: ¡Ah!
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1: Ya, ¿cuántos sushi burgers se comió Sammy?
3: Apenas dos. Pero yo me comí un chacarero de aquí.
2: Ahí está la saca de pica.
3: Un chacarero, eso de panchón, no food track, pero tremendo. Po. Y después dije, ¿le llevo al Dani o no? Dije, no, porque al Dani no le gusta comer tan tarde. Daniela, hasta ahora...
1: ¿Para qué le voy a llevar?
3: ¿Para qué?
1: Un chacarero con ají.
3: Con ajicito, verde.
1: Sí, hizo su jornada de pesos.
3: Claro, sí, hoy día le tocaba gimnasia. Levantamiento de Báltica. O sea, perdón, de... No, de verdad que tremendo ese chacarero. 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Así que, dije, les voy a sacar pica a los chiquillos.
2: Qué tortura escuchar esto hasta ahora.
3: Ah, no sé, problema suyo nomás. Si usted tiene que agarrarle a Elena cuando sean con el auto para allá y pasar ahí nomás, pues, ¿cuál es el problema? Así que dije yo, me comprometo hoy día a llevar a Daniel. Para mostrarle la foto del que me comí.
1: Justo está cerrado hoy,
3: ¿no? Para mostrarle la foto del sándwich que me comí anoche.
1: Qué bonito.
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3: Muy bien. A ver, me está llegando acá...
2: Al satélite.
3: Pam, pam. Claro, me están diciendo, este chiquillo Calquín que el otro día destacamos de una gran participación que tuvo. Estamos coordinando para que venga acá, para que nos cuente. Quedó entre los cinco mejores de Sudamérica. Bueno, pues chachazo me salió este cabrón. Así que
4: bueno, es parte de mi dojo él. Guray.
2: Así que va a venir a contarnos acá y a lo mejor a hacer una
3: demostración. Sí, no, estamos coordinando. Tengo dos pushing ball aquí a su disposición.
2: Sí. Así que estamos coordinando.
3: Sí, no, tremendo. Una gran actuación en el sudamericano, así que espectacular. ¿Ya? Siempre nosotros dispuestos a recibir a las grandes figuras acá. Sí. Nosotros no hacemos, somos noticias todo el día, en cada instante, en cada momento. Sí. ¿Ya? Oye, ¿qué quieren que les diga, pues chiquillos? Son las 11:36 de esta jornada de día 12. No, se anunciaban varios homenajes a Felipe Camiroaga en TVN, allá en Villa Alegre, se iban a hacer también en el cementerio.
2: Parece que TVN en su programación ha mostrado las imágenes, el recordatorio.
3: Sí, no, pero hoy día le hacían un homenaje en vivo.
2: Ah, ya, eso no lo desconozco. Claro.
3: Así que, pero como te digo, hay como todo un torno ahí bien especial para conmemorar estos 15 años de Felipe Camiroaga.
2: De la partida de Felipe Camiroaga.
3: Ya. Así que, bueno, nosotros, como le digo, tuvimos el recordatorio de él. Pero yo quiero destacar algo. Quiero destacar que durante toda esta semana hay mucha gente que ya se está poniendo en forma, en modo fiestas patrias. Porque los colegios ya empezaron con las competencias de cueca.
2: ¿Yo dije en forma de qué?
3: Interna, en forma de 18, tiquitiquiti. En forma de tiquitiquiti. Y empezaron con las cuecas. Y a mí siempre me ha gustado hacer las competencias cuando bailan los más pequeñitos.
2: Ah, sí. Los campeonatos internos de cueca.
3: Internos de cueca. Así que se respira ya la fiesta 18era en todos los colegios. Allá en la Carmen Gallego, el team periodístico, ¿cómo están?
4: Bien.
3: ¿Sí?
4: Sí.
3: Están preparando.
4: Estamos
3: todo.
4: Preparándonos bien. Para el comunal.
2: Para el comunal. Ah, ¿bien? Muy bien, bueno. Material incluido.
3: Sí, pues. Sí. Así que, todo listo, todo dispuesto. Daniel, ¿le parece si me regala una canción? Sí,
4: cualquiera.
3: Oiga, tío, me regala una canción.
2: 11:37.
3: No, esto es el Banco de Chile, tengo que ir a pagar.
2: ¿Vas al gimnasio bancario ahora?
3: Sí, pues, sí. Ya. Póngale cuando, usted elija nomás, pues usted el DJ.
2: Un rock. Para hacer la fiesta party.
3: Oye, a propósito de rock, no olviden que el sábado está este muchacho.
2: ¿Comenzamos entonces?
3: Vicente, ¿cuánto es?
2: Vicente Baeza.
3: Sí.
2: Sábado 7 de la tarde.
3: Que, oye, hace tributo a las grandes figuras de los 50, 60, pero tremendo. El otro día lo vi en vivo, así que no olviden que este sábado está en el Teatro
2: Municipal de San Vicente de Tahuatahua.
3: A las 19 horas.
4: Muy bien.
3: Vamos.
4: Tenía muteado el canal, perdón.
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6: Hola amigos, yo soy Kalimba.

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0: 15 minutos para el mediodía, al ritmo de la mañana, solo por la 98.7 Ritmo FM, la de siempre, señoras y señores. A ver, recordar algunas cositas para el fin de semana, puntualmente para el sábado 5 de septiembre.
1: Me dieron las gracias porque está difundiendo... Dígale al joven Roberto que muchas gracias.
0: Ah, bueno.
1: Ya le dije que él es un cantante en potencia,
0: ¿cantante?
1: ¿No? Sí, porque usted es del coro. Dije, lo citaron para el coro. Que necesitaban un contralto, dijeron. Ya, dele con la actividad que tenía.
0: Vamos en orden.
1: Porque, tomen el regalo ese.
0: A ver, el viernes 4 está la actividad en la cancha de Santa Inés La Laguna para Gerardo Morales.
1: Sí,
0: ahí la está. Tarde deportiva beneficio.
1: Ahí va a estar Pata Maldita Morales.
0: Claro, así que...
1: Pata Maldita Morales.
0: Que... Desde las 6 de la tarde para que todos vayan a colaborar.
1: Pega más patas que un cable pelado, así.
0: Sí. Ya. Seguimos el día siguiente, el sábado 5, con el bingo solidario para Martínez Canillas Zúñiga a las 2 de la tarde en la Escuela Carmen Gallegos.
1: Perfecto.
0: Premios del bingo, premios de la carta, entre esos premios un corderito.
1: Así que
0: todos a colaborar.
1: Oye, son entretenidos esos bingos.
0: Sí, sí, así que para que vaya el sábado
1: a colaborar.
0: 2 de la tarde para Martínez Canillas Zúñiga.
1: ¿Valor del cartón?
0: Luquita.
1: A Luca y Amel.
0: Después nos vamos a las cruces de Pencau.
1: Eso, miércoles.
0: Matías Fuentes para costear una cirugía. Preventa 3.000 pesos, valor de la entrada 5.000 pesos.
1: Esa va a ser con bailongo.
0: Con bailongo, tenemos bar, cocinería, completos, sopillas, papitas, anticuchos, empanaditas de queso. Tenemos artistas varios, José García, José Alejandro, Freddy Sánchez, Los Rancheros del Monte Chico. Y por primera vez en San Vicente, Sangre Chilena.
1: Esto, ¿dónde me dijo que era? ¿En él?
0: En Las Cruces, en el
1: Picadero
0: de Las Cruces, ahí en Pencau.
1: Oye, para que vayan a pasarlo bien los amigos ahí del Matías, los vecinos, todos a colaborar ahí. Porque además le van a echar al baile, hacerle de culo choco toda la noche.
0: Ya. Y con cambio de hora incluido.
1: Además, pues mira.
0: Esa misma noche.
1: Ya.
0: Y para el 8 fin de semana, para el 12 de septiembre, tenemos este campeonato de baby fútbol desde las 11 de la mañana el próximo sábado 12 de septiembre en el gimnasio de la Escuela Carmen Gallegos. Ven a disfrutar de una jornada deportiva con venta de alimentos y bebestibles. Entrada a 1.000 pesos y esto lo organiza el coro polifónico de San Vicente de Tahuatahua.
1: ¿Sabe con quién me encontré anoche?
0: ¿Con quién?
1: Con la mamá de Dieguito.
0: La mamá de Dieguito.
1: El camión solidario.
0: Sí, sí, sí, sí.
1: Ya, estaba contenta porque le fue bien, pero le falta mucha plata todavía, son 60 millones. Y están planificando y ya organizando, de hecho andaban viendo algunas cosas. Para hacer un gran bingo. Así que nos dijo que nos iba a avisar con tiempo.
0: ¿Voy a avisar la fecha?
1: Y claro que sí. Así que pero vamos a colaborar ahí con Dieguito.
0: Con Dieguito apenas tengamos la información del bingo ya, el día, el lugar y todo, lo vamos a contar.
1: ¡Exacto!
0: Claro.
1: ¿Qué más tiene por ahí?
0: Sí, esas son todas las
1: actividades.
0: ¿Me había hecho llegar usted una, no me acuerdo dónde me lo mandó Dani, de una venta de completo en la San Vicente Centro? Déjeme buscar el día, la hora.
1: ¿Los tocomple?
0: Sí, sí, sí, sí.
1: A ver.
0: Me parece que era el sábado a las 5, ¿no?
1: En la San Vicente Centro.
0: Sí, que no me acuerdo por qué línea me la hizo llegar. Mira, les dije completo y a Robertito ya le gustó la idea también. A ver, por aquí no fue, no, pero
1: sí.
0: Vamos a corroborar la información.
1: ¿Qué culpa tenemos nosotros no tener destreza en los dedos? Pues,
0: claro.
1: Claro, nos demoramos más que...
0: Sí, era el sábado desde las 5, completitos. Que claro. Eso recuerdo súper bien.
1: Ya.
0: La
1: bueno,
0: sede de la San Vicente Santos.
2: Y oiga, tío, yo hablando de Dieguito.
1: ¿Qué pasó con Dieguito?
2: Usted que tiene buena onda con Don Gillo.
1: ¿Qué le pasó a Don Gillo?
2: ¿Usted cree que él pueda autorizar, por ejemplo, a la mamá de Dieguito y a todos sus voluntarios a que se pongan con una mesita en la fonda y
1: no, está, eso está listo ya.
0: Está listo ya.
1: De hecho, en la fiesta de la Sopaipilla,
0: sí,
1: la mamá de Dieguito estuvo ahí.
0: Bueno.
1: Incluso subió al escenario, ahí la presentaron, le dijeron que en lo que andaba y recibió la ayuda.
0: Yeah.
1: Así que no, eso está listo, lo tenemos. Don Gillo está bien, ¿cuánto se llama?
2: Está comprometido con la causa.
1: Exactamente,
2: muy bien.
1: Está muy comprometido.
0: Aquí tengo la venta completo.
1: Ya,
0: Este sábado 5 de septiembre, en la sede de la San Vicente Centro,
1: ¿ya?
0: Desde las 5 de la tarde, delicioso completo.

0: A caballo, ¿ya? Aparte del fútbol,
1: ¿sí?,
0: solidario, sus amigos corraleros le están organizando en este inicio de temporada, ¿ya? 2026-2027, y la Asociación Comunal de Rodeo de San Vicente de Tahuatahua lo invita a todos para el domingo 13 de septiembre en la Medialuna Abelardo Espinosa en Idahue.
1: Ah,
0: ya. Esto será en total beneficio de Gerardo Morales para gastos médicos también, porque él es socio del club.
1: Del club.
0: ¿Ya? Así que esto lo organiza el Club de Guasos y Rodeos de Idahue y será desde las 9 de la mañana, el ganado nunca corrido, como dicen acá, domingo 13 de septiembre en la Medialuna Abelardo Espinosa de Idahue. Todos invitados, los amigos de Gerardo Morales, los corraleros, la gente, vecinos, amigos, familiares, a colaborar porque toda la recaudación será en total beneficio para Gerardo Morales, que debe costear una serie de gastos producto de este accidente. ¿Ya? Me lo pidieron los chiquillos corraleros,
1: sí, por supuesto,
0: porque yo también soy corralero.
1: ¿Corralero?
0: Sí, tengo mi caballo palo en la casa y ahí le hago... No, pero yo...
1: Caballito de palo.
0: A mí me gusta el...
1: ¿Montó caballo alguna vez?
0: Yo monto casi siempre.
2: ¿Le gustan los caballos, digo yo?
0: No, me gustan más las... Ya. Me gustan más las Pilsen, dijo el... 11:52.
1: Sí, señor.
0: Nos vamos a una canción y a la pausa.
1: Pausa.
0: Oye, que llegamos rápido al mediodía, yo no me doy ni cuenta.
1: No, yo tampoco. Y después viene Campo Fértil con...
0: Ah, ¿verdad que viene Fabián hoy día, bueno, Campo Fértil?
1: Sí, vamos.
0: La gente de Turismo en Radio...
1: Ya me mandó pauta.
0: Estamos listos, entonces, a las 13 horas.
1: Muy bien. En vivo y en directo.
0: Muy bien.
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0: Hush.
1: Muchas gracias.
2: Una pausa y volvemos con el matinal de la 98.7 al ritmo de la mañana. 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
1: Puntualmente las 12:30 del día, El Ritmo de la Mañana, solo por la 98.7 Ritmo FM, la de siempre, y entramos de lleno a este espacio llamado Campo Fértil, donde por supuesto hablamos de todos los detalles, todas las novedades concernientes a la agricultura y por supuesto también a nuestra región de O'Higgins. Y para eso tenemos ya en nuestros estudios a Fabián Morales, quien precisamente está con conocimiento pleno sobre estos temas y con un invitado en la línea telefónica. ¿Cómo está, don Fabián?
2: ¿Cómo está, don Roberto? Muy buenas tardes, ya estamos en Onda 18era para claro. Todo nuestro radio escucha.
1: Y tenemos ya en la línea telefónica una persona con la que ya habíamos conversado durante hace algunas semanas, directamente desde la costa de nuestra región.
2: Exactamente, tenemos a don Jorge Vargas, que es core, también es vicepresidente de la Comisión de Agricultura del gobierno regional y también de presidente de Fomento Productivo de gobierno regional, valga la redundancia. Don Jorge, ¿cómo está usted? Gusto saludarlo.
3: Hola, Fabián, don Roberto, ¿cómo están? Un gusto saludarlos. Estamos acá en la comuna de Palmilla, sesionando por temas del trabajo que nos corresponde como gobierno regional, evaluando un proyecto de alcantarillado de un sector que se llama San Francisco. Y hemos asumido un compromiso con ustedes, Fabián, de poder seguir entregando información de cómo vamos a abordar o cómo estamos abordando desde el gobierno regional, en particular lo que está haciendo la Comisión de Fomento y Agricultura con los agricultores de la región y qué medidas se están adoptando para enfrentar el escenario que tenemos, el presente y el futuro. Nosotros ya hemos compartido el diagnóstico, lo difícil que está para el mundo agrícola convivir con todas las realidades que nos toca en este mundo donde está el cambio climático, las estaciones del año tienden a desaparecer, un día tenemos calor, un día tenemos frío, después hay un periodo de sequía, en fin, y todas estas son situaciones que nos obligan a revisar cómo vamos a enfrentar los distintos programas que se están desarrollando. Yo hice un compromiso con ustedes, Fabián, de poder tenerlo informado, y quiero contarle que ya me reuní con el Seremi de Agricultura. Estamos a la espera de que él nos haga llegar la propuesta de trabajo que la están discutiendo dentro de su cartera. ¿Por qué la están discutiendo? Porque, bueno, él lleva solo meses, asume como Seremi en el nuevo gobierno, y en este rol que él tiene está recorriendo la región, empapándose de cada una de las realidades que ya se venían trabajando y otras que él quiere incorporar como parte de su sello, como autoridad del área. Y quiero contarle que yo espero pronto, dentro del mes de septiembre, reunirme con ustedes, porque el compromiso es cumplir con la palabra de informar qué estamos haciendo y cómo, desde el rol que usted tiene como dirigente, como partícipe de este programa que habla, me gustó el nombre del programa, de qué manera llegamos más rápido a los agricultores. Eso es, sí, para saludarlo y, muy como bueno. Usted me lo dice, ya estamos en septiembre, viva Chile. Pues.
2: Viva Chile, mierda, como dicen acá, con todo, sino para qué. No, yo agradezco, don Jorge, el compromiso, de todas maneras, acá nosotros somos a nuestros invitados estrella, los volvemos a invitar para, sobre todo cuando generan buenas noticias. Ha sido el caso del director de Cercotec, que siempre está anunciando nuevas iniciativas de parte digamos de Cercotec, apoyadas digamos por el gobierno José Antonio Kast. Y también digamos esta es su segunda vez acá en el programa, ya nos hizo un par de anuncios bastante importantes la vez anterior, que fue el tema de la ayuda a los maiceros y fomentar, digamos, recursos que habían aprobado ustedes, recursos para fomentar la región, ¿ah? Que nos parece pero espectacular. Dígame, don Jorge, bueno, yo de invitado la próxima semana voy a adelantarle a nuestro radio escucha, vamos a tener al Seremi, a don Carlos. Y también tenemos a la coordinadora Amalia, también va a estar acá en la radio, de la Comisión Nacional de Riego. Y qué bueno que ya usted esté dando un adelanto, lo he visto en redes sociales, que ha estado bien activo, con varias cosas que van orientadas no solamente a la familia campesina, que sino que también a la comunidad como un Cefán que en la Estrella he estado mirando por ahí. Cuéntenos cómo ha estado el tema en la región, qué es lo que se ha estado haciendo, cómo van los avances, digamos, en cuanto a los proyectos que van en plena ayuda a las personas.
3: Don Mufaya, mire, en la instancia que usted tenga con el CEREMI, le puede consultar ahí si es que ya está ingresado la solicitud de recursos, cómo se va a distribuir por sector, canalistas, emprendedores vinculados al área, cuánto va para INDAP, pero acá es importante que el agricultor, cualquiera sea su estatura, pequeño, mediano, grande, sepa qué recursos del gobierno regional se van a disponer para que ellos puedan también, con la información oportuna, postular a algún tipo de financiamiento. Mi desafío como vicepresidente de la Comisión de Agricultura es llegar con la información lo más rápida y oportuna para que nadie diga, chuta, yo no sabía o me enteré después cuando ya el concurso se cerró. En eso, Fabián, usted está jugando un rol muy importante como medio de comunicación, como programa, y es por eso que quiero reforzar esa idea de dar cuenta cuáles van a ser los recursos que se van a poner a disposición para apoyar a ese agricultor que de verdad a veces o en este tiempo la carga le cuesta, se ha puesto cuesta arriba. Y están pasando situaciones porque no tenemos respuestas concretas de qué va a pasar con la solicitud que nos han hecho agricultores de Lololo y Pumanque para beneficiarse del agua de Convento Viejo. No sé si usted sabe, pero ahí es que pagarla. El gobierno regional ha aportado con recursos para ayudar a algunos agricultores y no podemos acceder con un porcentaje de agua que viene del Convento Viejo, y si ellos no disponen de recursos, de verdad que no es negocio seguir trabajando la tierra. Y nos enfrentamos a esos escenarios muy, muy adversos para un sector importante de la agricultura. Y si estos temas no los transparentamos, no los hablamos de cara a la realidad que nos toca vivir, nuestros agricultores no se van a sentir acompañados. Y lo que yo me he comprometido, por ejemplo, en esta reunión que tuve con la gente de Lolol, de Pumanque, es visibilizar su problema. Hablé con el CEREMI de Obras Públicas para que pudiéramos hablar con el encargado del área de concesiones, y él me ofreció poder trasladar este tema a Santiago, y así estamos dando cuenta de estas realidades. Y como dice usted, en este recorrido que me toca realizar por la región, también hemos hecho otro tipo de apoyos complementarios, como son en el tema de la salud. Los que estamos muy lejos siempre nos cuesta,
2: exactamente,
3: y en esto de estar lejos tenemos que luchar por otro tipo de infraestructura para darle mejor calidad de vida a quienes vivimos más lejos. Y usted hablaba de este CESFAN que estamos trabajando para que en el caso particular de la comuna de La Estrella pueda contar con un CESFAN, una infraestructura digna para recibir a los pacientes y también para quienes trabajan. Ellos están hacinados en espacios muy acotados. El número de habitantes de La Estrella, imagínense que ese CESFAN, ya que me lo preguntó, cuando se construyó estaba proyectado para una población de 2.600 personas. Hoy día la población de La Estrella llega a casi 5.000.
2: Ha crecido potencialmente en todas las localidades, ha crecido un montón el tema. Yo lo noto en mi localidad, que la localidad de Millagüe, que yo venía como visitante del año 90 y habían 5 o 6 casas. Hoy en día tenemos una población, yo diría que pasamos las 2.000 personas de las 100 que había. O sea, realmente ha sido el crecimiento bien importante. Y qué importante es justamente preocuparse de la salud, porque sí salpica a la familia campesina, que es justamente la que usted decía, don Jorge, que le cuesta mucho el tema de movilización. Vive en parte bien, bien lejana, y el que le mejoren un poquitito el tema del sistema... pucha, qué alegría saber que efectivamente se están preocupando y ocupando de los problemas que tenemos actualmente asociados, que no solamente está el tema de la agricultura, que está difícil, sino que también la salud.
3: Como este modelo nos relata, las zonas del Cetano se han poblado y han llegado muchos vecinos de distintos lugares, sobre todo de la región metropolitana, a convivir, todo el tema de las parcelaciones que en algún momento podríamos conversarlo, Fabián, para poner en contexto qué significa hoy darle espacio a este mundo que llegó a vivir a nuestro secano y que nos ha generado una gran cantidad de dificultades.
2: Dígalo con su nombre, nomás con problemas, porque el que vende el cuento bonito, yo lo digo como santiaguino de tomo y lomo, siempre lo digo por lo demás. Creen que comprar una parcelita a grado es que llegan y van a tener un buen jardín con piscina, pero no es la realidad. O sea, aquí se viven otras cosas que, pucha, es un golpe fuerte. Por ejemplo, yo estoy en una parte que es pluvial, o sea, si no llueve no hay agua. Y por ende los que compraron pensando en que iban a tener una piscina y un jardín bonito, qué sé yo, que sería lo ideal, pero no, pues están justamente con su casa construida sin piscina y sin jardín.
3: Y además todo lo que es el tema de la urbanización, muchas comunidades están lejos de lograrlo, porque la empresa, en el caso particular de la región de O'Higgins, en todo lo que es el secano, la empresa CGE no tiene áreas de concesión donde puedan atender a la cantidad de familias que han llegado, y allí se produce ahí una laguna donde la empresa tiene la mejor disposición, y yo estaba en reuniones donde ellos, pero están enfrentados a un tema legal. No es que no quieran extender la red, sino que no tienen la concesión y los municipios no tienen planes de acción como para definir de qué manera dar respuesta a esa cantidad de gente que se instaló ya a vivir, y hay que darle, bueno, todos los servicios. Por eso los que hablábamos, don Fabián, le voy a pedir disculpas de que es comprometido, porque tenemos que votar el proyecto y me están esperando para dar respuesta a esa solicitud para que el proyecto se apruebe. Yo estoy acá en Palmilla, así que me voy a comprometer para la próxima semana. ¿Le parece? Estoy con...
2: La próxima semana estoy ya con agenda que con el Seremi, con la coordinadora regional, Amalia. Entonces no creo que sea posible, pero en cualquier minuto, digamos, vamos a retomar el contacto con usted para que nos dé noticias, de los avances que está involucrado, del gobierno regional.
3: Sí, y le voy a pedir al Seremi que pueda comentar de las reuniones que hemos sostenido. Perfecto. Para que él le cuente detalles de lo que él nos va a presentar. ¿Le parece?
2: Perfecto, ningún problema. Vamos a estar preguntando.
3: Fabián, le pido mil disculpas, pero tengo que ingresar a la sala para poder votar el proyecto.
2: Perfecto.
3: Listo. Muchas gracias.
2: Suerte, suerte, mierda, como dicen en el teatro.
1: Ahí está entonces el consejero regional Jorge Vargas, que bueno, estaba en plena actividad en este momento.
2: Sí, en plena actividad. Bueno, nuestro programa ha ido creciendo. Decirle a nuestro radio escucha que, que muchas de las autoridades que están en el gobierno nos han pedido participar, y él era una de las personas que quería estar hoy día. Lamentablemente, bueno, no lamentablemente, está en plena labor, pero él sentía la necesidad de poder comunicar en qué estaba el tema. No alcanzamos a preguntarle por el abono, que no por el abono, sino que por el subsidio que se le dio a los agricultores de 800 millones que se le aprobó del gobierno regional. ¿Cómo iban a ser distribuidas esos dineros y si las postulaciones iban a ser a través del INDAT? En off, él me comentó que sí, los recursos estaban, que estaban aprobados y que estaban viendo la manera de cómo distribuirlos, si a través del INDAT o por participación, digamos, a través de concursos. La logística, bajo mi punto de vista, la tiene el INDAT.
1: Claro.
2: Que ellos tienen una logística de antaño, ¿ah? Ellos saben perfectamente dónde está el problema, quiénes padecen el problema y pueden distribuir mejor los dineros que...
1: Tienen la óptica de la situación.
2: Exactamente. O sea, ellos se han manejado como el papá pobre que tiene muchos hijos.
1: Claro, eso esa, no es primera vez que lo comenta acá.
2: Sí, esa es la analogía que yo siempre hago respecto a ellos, porque manejan pocos recursos e intentan ayudar a muchos.
1: Perfecto.
2: Pero no les alcanza. Entonces, en eso estamos siempre con ellos. También darle noticia a nuestros agricultores que hemos estado gestionando con las nuevas autoridades, ¿cómo poder solucionar el tema de los costos de producción? Es un tema recurrente. La experiencia de haber viajado a España sí sirvió y abre una posibilidad, porque llegó a oídos de ellos en nuestro programa, don Roberto. Llegó a oídos de ellos, digamos, de lo que nos tocó vivir como experiencia, y están viendo curiosamente ya el tema de ver la factibilidad de que los laboratorios puedan hacer algunos insumos que para nosotros la importación es carísima. Entonces, pucha, ojalá que tengamos humo blanco respecto a eso y podamos avanzar en los problemas que
1: y es un buen tema a abordar la próxima semana con el Seremi también y con la otra persona que va a venir.
2: Amalia. Amalia es la coordinadora regional.
1: Ya.
2: ¿Ya? Ella es la coordinadora regional, que le han cambiado los nombres, pero se podría decir que es la directora de la Comisión Nacional de Riego.
1: Ya.
2: Nada más que ahora, porque han unificado ciertos ministerios.
1: O ciertas unidades también, perdón, digamos.
2: Claro, no ministerios, sino que ciertas
1: oficinas o servicios.
2: Claro, entonces, pero en el fondo el cargo que ella tiene es de directora. Hace lo mismo que la directora, que un director de servicio.
1: Perfecto.
2: Entonces con ella, ella va a estar físicamente acá. Ya estamos coordinando eso. El Seremi tiene una actividad, pero va a estar en línea, el Seremi de Agricultura, Carlos, y a él vamos a estar interrogando, vamos a estarle preguntando en qué está. Como le hemos dicho en nuestros radio escuchas a todos nuestros agricultores, a nuestra familia campesina, la idea no es quedarnos solamente enfocados en el problema, sino que trabajar en las soluciones. Y hemos aportado con un granito de arena. Por ejemplo, ya la semana pasada tuvimos al Cercotec anunciando, todavía hay plazo hasta el 8 del capital semilla. Son 3 millones de pesos que se le da a las familias que tengan
1: emprendimiento, una idea de emprendimiento.
2: Una idea de emprendimiento y con asesoría, que es lo

0: que empatizamos, digamos, con todos los que lo están padeciendo, y también empatizamos, y quiero decirlo públicamente, nosotros en la localidad tenemos una empresa con problemas, que es la empresa agrícola Millagüe. Nuestro pensamiento es que las empresas no desaparezcan, porque ellos sí generan una fuente laboral importante, y empatizamos con los trabajadores, y esperamos que las cosas y que los problemas se solucionen. O sea, más allá de las diferencias que nosotros podamos tener, y aquí lo hablo a título personal como director, como presidente de la comunidad de Huastranqui Millagüe, más allá de las diferencias que nosotros podamos tener con la empresa, nosotros no deseamos que una empresa desaparezca bajo ningún punto de vista. Y empatizamos con todos los que lamentablemente están sin su sueldo en este minuto y están, pucha, está pasando por una crisis una empresa que es una crisis que no es propia, sino que es un problema de muchos, porque la agricultura está complicada, y esperamos que se solucionen los problemas y que vamos para adelante, pues ayudemos a tirar el carro, y independiente de que hayan diferencias, sigamos trabajando en mejorar, y no nos preocupémonos, digamos, de los problemas, en cómo nosotros aportamos en las soluciones.
1: Perfecto. Fabián Morales, del espacio Campo Fértil. La próxima semana ya con grandes invitados, a quien le puede plantear varias de esas inquietudes y preocupaciones también.
0: Exactamente. Así que un saludo grande. Bueno, todavía falta para la fiesta. Estamos iniciando el mes. Ya estamos en modo 18.
1: Modo celebración ya. Modo septiembre, celebración. Sí, todavía estamos encaminándonos a eso.
0: Y esperamos que, bueno, todo se puedan tener, digamos, una buena fiesta y puedan disfrutar de buena manera. Así que los dejamos invitados para la próxima semana, don Roberto. Ya tenemos los invitados agendados. Un abrazo grande a toda nuestra familia campesina, a todos nuestros agricultores. Seguimos trabajando en las soluciones. Y mierda, como le dijimos al Core.
1: Muchísimas gracias, Fabián, que esté muy bien. Esto fue Campo Fértil, el segmento que tenemos dentro de Al Ritmo de la Mañana. Muchísimas gracias, Fabián. Y nosotros nos despedimos, señoras y señores. Gracias por su sintonía. Gracias por estar con nosotros. Ya viene Turismo en Radio, luego a las 13 horas, a las 2 de la tarde, el paso de Alejandro Montoya, 3 de la tarde, 2 y media, los de Hiro y Siempre, y a las 4, el Yadale con Robert, o sea, yo. Muchísimas gracias. Esto fue Al Ritmo de la Mañana.
2: No te cambies. Una pausa y ya volvemos. 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
7: Muy buenas tardes a todos y bienvenidos a Turismo en Radio, el programa de la felicidad. Así dicen que el turismo es felicidad y por supuesto estamos con el ánimo de que todos estén felices porque tenemos un programa, como siempre, espectacular. Tenemos ya nuestro invitado, que es Damián Acosta, que le damos así como, esto es el spoiler, como dicen los jóvenes, el adelanto, porque vamos a hablar justamente del Día del Vino. Y qué mejor que Damián Acosta de Viña Casa Acosta, que la tenemos aquí cerquita y con una invitación muy especial. Y además, aparte de este spoiler especial, ¿qué saludos tenemos, Enrique Brown?
8: Hola, buenas tardes. Saludar a la Cámara de Turismo de San Vicente Tahuatahua, a la Cámara de Comercio de Santa Cruz, también saludar al Colegio Publicistas de Chile, a Mujeres en Turismo Chile, a la G Turismo Cachapoal, que está de aniversario, cumple 10 años de vida, y se celebraron tiempo, días atrás, nos invitaron ahí en el rancho La Familia en Doñigüe.
7: Cantaron,
8: cantaron
7: con pasaron. Talento, otros sin muy, talento.
8: Sí. también saludar a Ricardo Moena con su programa Lazos Latinos, también saludar a Manuel Matallán con su programa El Club del Buen Turismo y también saludar a nuestro técnico Roberto Orellana.
7: Exactamente, y por si no saben, los últimos están en Barcelona y en Mollet del
8: Vallès,
7: que sí. Hacemos conexión también. Y nos vamos con la música de introducción para nuestro súper invitado que ya está aquí, que tiene horario inglés, llegó antes y eso nos gusta también.

0: Así es, con esta introducción de Canción del Vino, por supuesto damos la bienvenida a Damián Acosta, que hace mucho rato quería que viniese aquí a visitarnos a Turismo en Radio, así que estamos contentos de verte, Damián. ¿Cómo estás?
1: Muy bien, muchas gracias por esta invitación y para permitirme este espacio para poder contar un poquito de las cosas que estamos haciendo.
0: Pero maravilloso, además que nosotros somos fans de la viña, es preciosa. Y para los que les gusta sacarse fotos en Instagram, tienen un columpio, ahí les paso el dato, que el que no se columpia ahí es que no ha tenido suerte en todo el año. Dicen que inclusive columpiarse ahí se cumplen los deseos. Así que vamos a dejarlo como instaurado para que vayan a visitar y salgan de la curiosidad y conozcan Viña a Casa Costa, que lo tenemos aquí al lado, pues, así que mucha gente no sabe, ¿eh? Por eso hoy le vamos a comentar a la gente, la que no ha pasado por allí, que hay una gran sorpresa, sobre todo para estos días. Enrique.
2: Hoy día vamos a seguir el recorrido por los rincones patrimoniales y gastronómicos de nuestra región. Hoy nos trasladamos hasta San Vicente de Zaguatagua, específicamente hasta... ¿Rinconada es eso? No.
1: No, en Rastrojo. En Rastrojo. Justo en el límite entre Rastrojo y el Tambo.
2: Rastrojo y el Tambo.
0: Para que la gente se vaya ubicando.
2: Un valle con riqueza histórica y un recurso excepcional para la viticultura. Nos acompaña Damián Acosta, de Viña Casa Acosta, a quien le damos la más cordial bienvenida a los micrófonos. Un gusto tenerte con nosotros, Damián.
1: Muchas gracias.
2: Vamos a ver, acá estamos en el terruño de Tahuatahua. San Vicente tiene condiciones climáticas y de suelo bien particulares. ¿Qué sello distintivo le otorga a la zona de Tahuatahua, a sus vinos y a las cepas que hoy están elaborando?
1: Bueno, nosotros estamos dentro del Valle del Cachapoal. Dentro de este Valle del Cachapoal, San Vicente se caracteriza por tener un clima idóneo, idealmente para el Carmener, lo que a nosotros nos permite cosechar el Carmener muy tarde. Nosotros tenemos una vendimia bien tardía, cerca de mediano de mayo, lo que hace que el Carmener esté bien maduro, bien termine de madurar completamente en la parra, lo que eso después se trasluce ahí en un vino que está bien formadito.
0: Y el Carmener es como el vino que mayoritariamente pide la gente, ¿no?
1: Sí, yo creo que ha subido bastante el consumo de Carmener en el transcurso de los años. Antiguamente el Cabernet Sauvignon lleva bastante una delantera bien avanzada. Hoy día yo podría decirte que por lo menos a nosotros, en nuestro fuerte, nuestra viña gira en torno al Carmener. Tenemos un rosé de Carmener, un espumante de Carmener, sacamos hace poquito un late harvest de Carmener. Así que giramos en torno al Carmener y estamos muy contentos porque la verdad que es una cepa que gusta bastante a todo el mundo.
0: Es cierto que last harvest, así, ¿lo dije bien?
1: Late harvest.
0: ¿Qué es como el gusto femenino? ¿Las mujeres piden mucho eso o es mito?
1: Sí, la verdad que es le gusta harto a la mujer, pero también hay muchos hombres que toma Late Harvest. Es un vino que si bien es dulce, tenemos una parejita ahí que es un Late Harvest blanco de Viognier con Chardonnay y uno tinto que es de Carmener. Tienen una diferencia ahí en lo que es el dulzor, el blanco es mucho más dulce que el tinto. Pero sí es un vino dulce que es bien agradable para compartir previo, hacer como un picoteo dulzón para el verano, heladito, es bien rico.
0: Y para el día del vino también, todo vale.
1: Exacto.
0: Enrique.
2: Ya. El vino no solamente es la copa, sino que es la experiencia de estar en el viñedo, conversar con quienes producen y entender todo el proceso que hay detrás. Cuando un turista o amante del buen vino llega a Casa Acosta, ¿con qué experiencia se encuentra?
1: Mira, se encuentra con una viña con un concepto familiar, donde realmente la familia está detrás, trabaja pocas personas y ellos también son parte de nuestra familia, así que es una viña pequeña, boutique, donde hacemos poquitas cantidades de vino, toda edición limitada, y atrás de cada botella hay un relato, hay harto cariño, la gente que trabaja ahí le pone harta alma al cuidado y a la elaboración del vino. Y en todas estas actividades turísticas siempre está toda la familia detrás. Tratamos de que cada persona o cada turista sienta que está llegando a su casa y se pueda sentir como en la suya.
0: Fantástico, porque el turismo tiene eso, ¿eh? Que la gente desarrolla como una empatía especial por la gente que viene. Y cuando uno vuelve, cuando lo tratan bien, con cariño. Y el turismo tiene mucho que ver con eso, ¿eh? con regalonear, como decimos en Chile, ¿no?
1: Sí, la verdad es que la gente se va muy contenta. Nosotros estamos muy, muy agradecidos de toda la gente que nos va a visitar en las diferentes actividades turísticas que tenemos. La verdad es que tenemos hartas actividades. y es un comentario que siempre nos repiten un poco lo agradable que se sienten cuando van a la viña, lo acogedor, ya que todo el mundo que está ahí, como está contento haciendo su trabajo, su función, lo reflejamos, hacemos que trabajamos todo con harto cariño, dedicación. El tiempo no es algo que esté ahí presente. Cuando los tours se demoran 2 horas, 3 horas, es porque realmente es lo que se tiene que demorar, y lo hacemos con todo el cariño.
0: Eso es, el cariño es lo más importante en el fondo.
2: Y lo mejor que lo hace el dueño de la viña.
0: Exacto.
2: Sí,
0: exacto.
2: Que eso tiene una experiencia plus muy distinta. Que, voy a hacer un paréntesis, día atrás nos comentaba un turista que eran brasileños y habían visitado 2 viñas de acá, una de Cachapoal y otra de Colchagua.
0: De brasileros.
2: Brasileros. Entonces le llamó la atención que una viña acá en Cachapoal lo habían atendido muy a la ligera, y la que habían estado en el valle de Colchagua, la habían el guía hablaba portugués. Entonces ellos se sintieron como si estuvieran en casa, y eso le hizo dar una sensación muy diferente al turno, decían ellos.
1: Sí, claro, yo creo que todos esos detallitos son súper importantes, el hacer sentir bien cómodo al turista, tratar de preguntarle y ver si habla en español, si no, tener la alternativa de que vaya un guía que maneje el idioma. Todas esas cosas y detalles yo creo que hacen importante, porque un turista que se va contento básicamente nos sigue enviando turistas y amigos a la viña.
2: Digo que un turista contento es un turista que vuelve.
0: Exacto.
2: Un eslogan en la quinta región, me parece que era.
0: Sí. No, y totalmente cierto, sí. Así que va por ahí el tema.
2: ¿Cuáles son las etiquetas o variedades imperdibles que nadie debería dejar de probar al visitar Viña Casa Costa?
1: Bueno, nosotros tenemos un Carmener, como decía, que el proyecto gira en torno al Carmener, nuestro Carmener Reserva Ombú, nuestra línea, el ADN de nuestro proyecto, partió con esa botella de Ombú Carmener, y después a lo largo de los años hemos ido implementando otras etiquetas, pero esa es una etiqueta que nosotros tenemos mucho cariño, porque fue nuestra primera y única etiqueta por varios años. En el transcurso de todo este tiempo también sacamos un gran reserva Carmener, también tenemos la cepa Tanat, que es como la cepa emblemática de Uruguay. Ya nosotros, en nuestra familia, yo soy uruguayo, mi familia también, entonces no hace mucho sentido tener la cepa Tanat. Tenemos 1200 plantas, tengo entendido que en solo en Chile hay como alrededor de 6 hectáreas de Tanat, lo que es muy poquito. Así que estamos contentos con esa cepa, ha gustado mucho, la gente ha logrado disfrutar la cepa y entender que es una cepa que tiene un poquito más de taninos que claramente que un Carmener.
0: Mira, interesante, ¿eh? por si acaso alguien quiere probar otra cepa diferente, yo tenía esa curiosidad, si tenían el Tanat. Así que un dato más para este día del vino, ¿eh?
2: Sí. Bueno, estamos próximos a celebrar el día del vino. Y en Viña Casa Costa van a tirar, como decimos en Chile, la casa por la ventana, con una gran invitación para toda la familia y la comunidad. Este fin de semana tienen programado una feria del Día del Vino, que sería el sábado 5 y el domingo 6. Queremos que nos cuenten de estas actividades.
1: Ya, mira, nosotros, como decía Olivia, estamos muy cerca de San Vicente, 5 minutos, la verdad que estamos al lado. Invitamos obviamente a la gente de los alrededores, de Rancagua, San Fernando, Mayoa, Rengo, de todos los lugares. Es una actividad bien entretenida. Nosotros abrimos la puerta, nuestras puertas como viña, y recibimos un grupo de amigos que son 25 emprendimientos. La verdad que son emprendimientos que son muy muy buenos. Cada uno de ellos tiene premios, reconocimientos internacionales. Hace poquito don Ignacio Gourmet ganó una medalla fuera del país. Va también está la Casa de la Miel con Monimón y con Antonio, que hoy día andan dando unas charlas en Argentina, y la verdad que así sigue y suma, son 25 emprendimientos muy muy buenos. Va a haber música, van a haber juegos tradicionales, va a haber comida. Es sábado y domingo desde las 11 de la mañana hasta las 8 de la tarde, entrada liberada y estacionamiento privado, así que están todas las condiciones para que la gente pueda ir en familia a disfrutar, que eso es un sello que nosotros queremos dar, que no, la viña no es exclusiva de los adultos. Aquí es una viña familiar donde los niños son bienvenidos. Parten mis hijos también, van a estar ahí jugando, así que son los guías para los pequeños.
0: Súper importante, muy buen estacionamiento también, que mucha gente a veces anda complicada con ese tema, y eso está bien para toda la familia. y tienen lugar, espacio a los niños y para correr, pero maravilloso. Así que invitados todos los sanvicentanos también que no han ido a la viña, para que puedan descubrir un mundo que tenemos cercano para no solo degustar este momento, sino también para futuros eventos. Porque yo sé que mucha gente busca el espacio también para hacer alguna charla, exponer, y ahí tienen un excelente también, como una bodega evento.
1: Sí, nosotros tenemos dos ambientes, uno al aire libre y otro en una bodega, y claro, nosotros hacemos todo tipo de eventos, matrimonio, eventos corporativos, coffee, lo que ustedes se puedan imaginar y quieran hacerlo. La viña tiene las condiciones para hacerlo, tiene, como les decía, dos lugares bien bonitos, una bodega acogedora, que está bien decorada con hartas cositas relacionadas con el vino, antigüedades, y el área que está al aire libre, que es bien bonita, tiene unos toldos entre medio del viñedo, que literalmente dentro del viñedo, no es que esté una terracita a la orilla, y eso le da un sello único, yo creo, y muy, muy bonito y muy pintoresco en cada época, cuando otoño, primavera, verano, cada una de esas es una época muy bonita para estar ahí comiendo o tomándose una copita de vino entre medio del viñedo.
0: Y ahí hemos tomado 11 buenísimas. Oh, qué bueno, con pan, amasado. tortilla también, huevito. Oh, y el vas con el paisaje debajo de las parras, es que es idílico, o sea, es maravilloso. Así que atención a todos, este 5 y 6 de septiembre, anoten 5 y 6 de septiembre, desde las 11 hasta las 18 horas, invitados todos, a los niños.
3: Hasta las 20, May.
0: Ah, ya, es que yo tengo aquí el ticket del vino, por eso...
1: Sí, es una invitación a una degustación.
0: Ah, por eso era, sí. Entonces hasta las 20, o sea, ya podemos tirar más tiempo.
1: Y importante también que van a haber durante el día, tanto sábado y domingo, 3 o 4 talleres diarios, donde los diferentes emprendedores van a estar realizando talleres, todos gratuitos. La inscripción es presencial en la viña, son cupos limitados, pero van a haber talleres de maquillaje natural, de mostaza, de huerto de primavera, con la señora Ana María Yáñez, que es guardiana de semillas, tiene un tremendo currículum la señora Ana María Yáñez, así que, como les decía, de verdad son muy buenos los emprendimientos, cada uno de ellos tiene una historia y un relato muy, muy potente, y que queremos nosotros poder mostrarlo a la comuna.
0: No, perfecto, y es maravilloso el lugar, así que ya saben, estimados oyentes, ya tienen panorama para este sábado y domingo, que no se diga que el Día del Vino no se está celebrando aquí en San Vicente, y va a ser quizá un punto interesante, porque les preguntamos a los de la Asociación de Viñas del Viño Cachapoal y nos dijeron que no iban a hacer evento como lo habían hecho anteriormente en Rengo. Entonces aquí tienen que llegar para Viña Casa Costa, ya saben, para disfrutar con la familia, con estacionamiento, con un columpio maravilloso. Yo qué pega con el columpio, la verdad.
1: Sí, qué bonito, porque el fondo que tiene el columpio, y está, sí. El columpio está literalmente dentro de la hilera de las parritas, con un fondo bien bonito y un columpio amplio que se pueden sacar la foto de pareja, de 3 personas, así que es bien, bien bonito.
0: Depende el peso ahí, caben 3 más o menos delgados.
1: No, aguanta bastante porque lo he subido yo al columpio, así que aguanta bastante el peso.
0: No, y es, tienen que visitar, así que para los que les da sorpresa, no sabía yo que había una viña cerca, sí señores, tenemos Viña Casa Costa. Demos la ubicación de nuevo, sí, porque a veces la gente pasa y no se entera.
3: La ubicación y las redes de contacto de la
1: viña. Sí, bueno, nos pueden seguir en nuestro Instagram, que es donde publicamos mayormente nuestras actividades turísticas, que es Vina Casa Acosta, o en nuestra página web, que es www.vinacasacosta.cl, y estamos ubicados desde el puente de San Vicente, 5 kilómetros exacto camino hacia San Fernando, justo donde está el letrero que indica la frontera entre Rastrojo y el Tambo.
0: Maravilloso, y es tan bonito, así que ya saben, tenemos panorama para este sábado y domingo 5 o 6 de septiembre entre las 11 y las 20 horas.
1: Exacto.
0: Y tengo que mandarle un saludo también a Sole Gutiérrez, que hace unos tejidos espectaculares. Tengo unas bufandas, unos ponchos que hace, pero maravillosos, calentitos, ricos, que me envió ahí 2 tickets, entonces por eso estaba leyendo ahí, pues estaba como emocionada. Así que
1: sí, van a haber degustaciones también de vino, van a estar toda nuestra línea de vinos disponibles para degustar, y como les decía, también va a haber hartas cositas ricas para comer, así que las personas cordialmente invitadas para que vayan temprano, a partir de las 11, pueden pasar el día completo ahí en la viña, hay hartas cosas para hacer y el lugar está bien acogedor, así que los invito a todos para que nos acompañen.
0: Y pregunta personal, ¿cuál es tu vino preferido, Damián?
1: Mira, me la han hecho varias veces la pregunta y la verdad que paso por épocas, porque generalmente cuando sacamos una etiqueta nueva, como juguete nuevo, uno toma bastante ese vino. Pero va a depender un poco de las ocasiones, lo que uno vaya a comer. Cuando tiramos un asadito, un corderito, claro, yo me inclino por un Tanat, que sepa que uno de por sí ya le tiene un poquito de cariño, porque es de origen, o sea, de la familia.
0: Un buen maridaje.
1: Un Tanat con un corderito anda muy bien. Ya. Claro. El Carmené, si vamos a algo de comida chilena, también el Carmené anda muy bien. Y después los ensamblajes también son todos ricos, son todos en base a Carmené. Tenemos 4 ensamblajes diferentes, así que eso. Y si para la previa, un rosé de Carmener bien heladito, también anda muy muy bien.
0: O sea, tenemos de todo aquí en Viña Casa Costa, así que para los que de repente se complican llevando regalo a los amigos de Santiago, los cumpleaños, lleven un vino de aquí, del de San Vicente, es el pasaporte, digamos, de nuestra tradición, de nuestro San Vicente, llevar también ese sello, ¿no? De un vino local de nuestra tierra y con el terroir, como dicen los sí. enólogos, ¿no?
1: Y considerar que también es, como les decía, una viña familiar, un proyecto pequeño, son todas ediciones limitadas. Nosotros básicamente vendemos directamente nuestra viña, no nos van a encontrar en grandes tiendas ni en supermercados, así que es un regalo que la verdad a la gente le va a gustar, porque es algo bien exclusivo y limitado. Y también pueden ir este sábado y domingo con sus animalitos, son todos bienvenidos las mascotas.
0: Con los de 4 patas.
1: Exacto, son todas las mascotitas bienvenidas en la viña.
0: Mira, un plus más, para que las familias que tienen, como dicen en España, perrijos y hasta gatijos. Algunos Exacto. hasta con los gatitos andan. Sí. Así que ya saben, este lugar tan especial, tan bonito, que lo tenemos aquí al lado, Viña Casa Costa, y para visitar y para disfrutar este día del vino. Que no se queden con la copa vacía en la mano, chicos. Vayan a Viña Casa Costa y prueben estos vinos. Yo estoy curioso con el Tanat, así que yo no sé si a usted les dará curiosidad, pero hay que probar este vino, que es el vino ícono de Uruguay. Es que me quedé dando, porque una vez entrevisté a alguien del consulado de Uruguay y me habló justamente del lanzamiento del Tanat hace muchos años. Y yo dije, ¿a qué saberá? ¿Tendré que ir a Uruguay?
1: No, aquí tenemos entonces 1200 plantas de
0: Tanat. Maravilloso, entonces no tengo que ir a Uruguay. Así que invitadísimos todos, y con esta maravillosa invitación, y también decirle a Damián que este espacio está hecho justamente para hablar de rutas, de turismo y de vino, y del gran aporte que está haciendo Viña Casa Costa, porque por ahí justamente están los emprendedores, los empresarios, un lugar para exponer, y eso se agradece mucho, porque muchas veces van buscando espacio donde, y queda súper bien esta unión que hace la viña junto con los emprendedores, donde ellos también pueden exponer y mostrarse al público. Así que se agradece también esa predisposición.
1: Sí, la verdad que nosotros creemos que juntos somos más, y en la medida que podamos hacer cosas en conjunto, tenemos una oferta mucho más entretenida. Esta es la tercera versión, es la primera que hacemos en la fecha del 4 de septiembre. Ya tratamos de ir creciendo, partimos con menos emprendimiento, con 8, ya vamos en 25. Tenemos una lista ahí de varios emprendimientos más que se quieren sumar para la próxima edición, así que estamos muy contentos. Así que nada, pues los invitamos a que nos acompañen, a nosotros, a los emprendimientos, que vayan a conocerlos, y para que esta actividad, esta iniciativa, la verdad que agarren vuelo y podamos tener algo que sea permanente en el tiempo.
0: Y sí, nos hace falta a todos los sanvicentanos también para tener un punto de encuentro, y además qué mejor celebrar con vino, y este día del vino sobre todo. Así que abierta Viña Casa Costa este 5 y 6 de septiembre desde las 11 horas, y ya pueden ir con los niños, los perritos, gatitos, con los tíos, los plapicitas que les vienen el fin de semana y no saben dónde llevarla. Sorpréndanlas, porque la tenemos aquí cerquita, Viña Casa Costa, y en Instagram búsquenlo, síganlo, porque es realmente un paseo maravilloso, y junto con este evento espectacular del Día del Vino, vamos a tener que decir un gran salud. Iremos ahí, vamos a estar por ahí.
1: Los vamos también a estar esperando, así que
0: tú sabes que me gusta andar con la cámara ahí, de influencer.
1: Sí. Y se agradece harto, porque es una instancia muy importante para nosotros, para los emprendedores, de poder un poco visibilizar estas actividades que nosotros organizamos. Así que agradecido de la oportunidad de estar acá.
0: No, yo feliz de tenerte, Damián, y invitado nuevamente para cuando tú tengas cualquier noticia o para hablar de vino, para que nos enseñes también un poquito de este maravilloso mundo del vino que uno no sabe, y a veces hay cosas curiosas que son interesantes de conocer. Te agradecemos mucho el tiempo y ahí estaremos, 5 y 6 de septiembre, ahí en Viña Casa Costa. Así que un abrazo y muchas, muchas gracias.
1: Gracias.
0: Nos vemos. Y salud para todos, para que nos celebremos ahí en Viña Casa Costa. Y nos vamos con noticias.

0: Bueno, hemos regresado con las informaciones aquí en Turismo en Radio y claro, hay que hacer un llamado al patrimonio, a la cultura y sobre todo a una entrevistada que está esperando en línea. Así que Enrique, no sé si está conectado al guión.
1: Vamos a buscarla.
0: Te he pillado, bien. Enrique.
1: No, sí que siempre. Vamos a estar ahora. Con
0: Laura Cabrera.
1: Laura Cabrera Barraza.
0: Espérate, sí, que porque es súper importante el llamado que vamos a hacer y presentemos a nuestra invitada que está esperando.
1: En nuestro espacio de Patrimonio y Cultura, hoy reconocemos a Laura Cabrera Barraza, gestora y guardiana de la identidad de Pumanque, con una trayectoria interrumpida de más de 17 años dedicado a la puesta en valor del secano interior de O'Higgins, líder de la organización Semillas de Pueblo Chico, nacida tras el terremoto de 2010 para transformar la reconstrucción local en un movimiento de rescate histórico y memoria comunitaria. Es Laura Barraza. Laura Cabrera Barraza es la primera autora local en registrar por escrito la historia de Pumanque, dando voz a los habitantes y documentando oficios perdidos, fiestas religiosas y figuras históricas como Francisca de Paula Segura y Ruiz y Manuel Rodríguez. Ha articulado alianzas con destacados autores e instituciones culturales de todo Chile, posicionando a Pumanque en el mapa del patrimonio nacional. Creadora del Festival Nacional de Canto por Travesura, que celebrará su segunda edición este mes de octubre, un esfuerzo inédito por preservar y transmitir esta vertiente del canto a lo poeta hacia las nuevas generaciones.
0: Exactamente, y justamente está aquí, tenemos a Laura, para que haga esta convocatoria que va a ser muy importante porque esté la convocatoria a lo poeta Concurso Nacional de Versos Inéditos. Mejor que nos cuente ella. Laura, ¿cómo estás?
2: Hola, muy bien, ¿cómo están? ¿Cómo está Olivia? ¿Cómo está Enrique por allá?
0: Bien, te escuchamos bajito, pero vamos a subir el volumen. Ahí te escuchamos mucho mejor, Laura. ¿Dónde estás en estos momentos? ¿Andas por la región de O'Higgins o por algún otro punto?
2: Sí, estoy en mi pueblo, en el Lago Cornejo.
0: Ah, mira, no lo conozco yo.
1: Cerca de Pumanque.
0: Cerca de Pumanque, hay que ir a conocer.
2: Bueno, les tengo una invitación para que aprovechen y vengan a conocer. El 16 y 17 de octubre vamos a estar realizando una vez más el Festival de Canto por Travesura, la segunda versión de este evento que tuvo su primera versión el año 2025 de manera muy bonita. Así que ahí tienen una buena razón para venir y conocer esta zona.
0: Por supuesto, y más si nos invitas tú, Laura. Y cuéntanos un poco más de esta convocatoria, porque estamos haciendo un llamado entonces a que participen en este segundo Festival de Canto por la Travesura.
2: Claro, ahora estamos en la etapa en que estamos llamando a los cultores, a las cultoras, cantores y cantoras a que participen en el concurso mismo, que envíen sus creaciones, sus versos. Vamos a estar recibiendo los versos hasta el día 13 de septiembre, ya queda poco, y de ahí, de todos los versos que se reciban, se van a seleccionar 10, que son los que se van a presentar acá en el Lago Cornejo los días del festival, el 16 y 17 de octubre. Así que ese es el llamado ahora, que vengan, que lleguen muchos versos. El año pasado nos fue muy bien, recibimos 43 versos, y eso fue de verdad que fue un logro muy grande para nosotros, porque nos comparaban con otros festivales que llevan, no sé, casi 50 años y ellos reciben 46 composiciones, por ejemplo. Así que fue un buen año.
0: Y maravilloso que estén haciendo un llamado de convocatoria, porque mientras más artistas se presenten, más crece este canto por travesura. Travesura. ¿Por qué el nombre?
2: Por travesura.
0: Claro, porque yo me quedé un poco intrigada con el nombre, Laura.
2: Sí, llama la atención. Parece que hay harta gente traviesa en el país porque le ha gustado mucho, pero esta es una tradición, tiene muchos años, muchos siglos acá en nuestro país. Se trata del canto a lo poeta, que tiene su versión a lo humano, que es de carácter devocional, y a lo divino, que es de carácter devocional, y a lo humano, que es de carácter mundano. Dentro del canto a lo humano hay diferentes fundados, como dicen los cantores, o fundamentos, o temas, y uno de esos temas es por diversión, o por travesura. Entonces la parte que nosotros estamos rescatando, fomentando esta parte de por diversión, de cantar por diversión, siempre respetando obviamente la métrica, la estructura del canto a lo poeta.
0: Exactamente. Mira, ahora me estoy acordando de un gran trovador, poeta que tuvimos y que, bueno, falleció, de apellido Miranda.
1: Santiago Varas.
0: Santiago Varas. Oh, qué persona más increíble cuando estaba frente al micrófono y justamente cantaba lo divino al humano. Así que San Vicente de Tahuatahua es un gran semillero de folclore y de también de canto a lo divino, a lo humano. También tenemos esta señora Cabezas.
1: Sí, Lucy Cabezas.
0: Lucy Cabezas, que también es parte de el folclore local. Entonces, el llamado lo hacemos para todos estos artistas conocidos y no tan conocidos también a la convocatoria de canto a lo poeta, concurso nacional de versos inéditos en el segundo festival del canto por travesura. ¿Dónde pueden inscribirse?
1: Están preguntando, ¿dónde
0: Laura?
1: Se pueden inscribir.
2: Mire, las bases están publicadas en la página de nuestra agrupación, Agrupación Cultural Semillas de Pueblo Chico, pero nos pueden seguir en Instagram, semillasdepueblochico.oficial, y ahí vamos publicando todas las novedades. Ahí también tienen acceso a las bases para que puedan conocer todos los detalles y envíen sus versos. Tenemos dentro del concurso, dentro de las bases, están reservados cupos para los cantores de la región, son mínimo 3, y también para mujeres, que también son mínimos 3 cupos para mujeres, dentro de estos 10 versos que deben ser seleccionados.
0: Maravilloso, así que ya saben, Instagram, Semillas de Pueblo Chico, súper fácil.
2: Punto oficial.
0: Que eso también es súper importante. Para que esta convocatoria, para las que nos están escuchando ahora, que si no es directamente el artista que quiere participar, tiene ese amigo, esa amiga que canta, que va a los festivales, pero que necesita un festival para poder darse a conocer, este es el momento. Este es el segundo festival de canto por travesura en Pueblo Chico, en Nilagüe, Cornejo, que va a ser este 2026 en Pumanque. La fecha está vigente, recepción de verso el 13 de agosto al 13 de septiembre.
2: Hasta el 13 de septiembre a las 23:59.
0: Ya tienen plazos, chiquillos, todavía para que puedan inscribirse. Y ya saben, Semillas de Pueblo Chico.
2: Tienen que grabar en el estudio, solamente con un celular, que se escuche bien. Vean bien las bases, tienen que ser acompañados por guitarra traspuesta, guitarrón o rabel, y claramente respetar la estructura del canto al poeta. Además tenemos premios, incentivos para los cantores y cantores que ganen. Tenemos el tercer lugar, 400.000 pesos, segundo premio 700.000 pesos, y primer lugar 1.500.000 pesos.
0: Ah, muy bien. Muy bien, así que motívense, ya saben que está este maravilloso espacio, porque esto es tan importante, Laura, porque cuando perdemos la identidad y hay festivales como esto, uno se alegra porque dice, se está manteniendo las tradiciones de años, como dices tú, donde se cantaba lo divino, al humano, travesuras, cosas curiosas, y la gente se divertía así cuando no había internet. Entonces, claro, mantener esto vivo es parte de la identidad, que para el turismo es vital. Pues, si la gente viene de otros países a buscar algo que sea único, propio, que se haya hecho toda la vida. Y estos festivales, claro, mantienen vivo esto tan importante, que nos hace que seamos chilenos, pues, y de la región de O'Higgins, y como lo hace el norte y el sur, tendrán también sus cositas distintas, y eso es lo que es atractivo de este festival. Así que ya saben, esta convocatoria está abierta hasta el 13 de septiembre, y el lugar ideal donde se pueden meter es en Instagram, semillasdepueblochico.oficial. Así que ya saben. Y Laura estará ahí viendo, revisando y recepcionando a todos los artistas que se presenten para ir a conocer, porque vamos a ir a Nilagüe, Cornejo, este 2026, que yo no conozco.
2: No, para... 16 y 17 de octubre.
0: Perfecto. Claro, el 16 y 17 de octubre, que ahí va a ser el festival.
2: Y vengan con hambre, porque acá la misma gente de la comunidad tiene sus cocinerías, se da un ambiente, pero de verdad maravilloso, así, muy comunitario, y muy mucho cariño, mucha alegría y mucha travesura, por cierto.
0: Eso es lo que se ve como simpático del llamado, ¿no?
1: Título, sí,
0: sí, del título. Así que vamos a ir con harta travesura también, de ganas de conocer y comer y escuchar a nuestros cantores, que se agradece muchísimo estas instancias, Laura, porque es importante rescatar y sobre todo fomentar a las nuevas generaciones a que no pierdan esta identidad que nos hace únicos. Así que estos festivales,
2: claro,
0: ayudan mucho.
2: En eso estamos empeñados, y nos parece que este es un buen formato, y además que llama mucho la atención también de los jóvenes, como ya el término travesura los hace un poco volcar la mirada y hacia la tradición. Así que seguimos trabajando en eso, y bueno, aprovecho de invitar a todos, a cantores, no cantores, que nos acompañen acá el 16 y 17, porque de verdad se vive la tradición acá en el Lago Cornejo.
0: Maravilloso, así que tenemos esta fantástica noticia. Artistas, vayan inscribiéndose hasta el 13 de septiembre, tienen plazo, ya saben, nada de estudio, puede ser algo ahí con el celular, que se entienda de que están dentro de las bases. Y ya saben, Semillas de Pueblo Chico en Instagram, oficial. Y ahí tienen toda la información que en este momento quizás no pueden retener, pero Semillas de Pueblo Chico oficial, ahí
2: punto
0: en Instagram.
2: Oficial.
0: Punto oficial.
2: Eso.
0: Laura, muchísimas gracias, y cualquier cosa estamos promocionando este evento para que la gente vaya recordando también la próxima semana, y hasta que nos veamos en el festival, pues.
2: ¿Ah? Eso fue Olivia.
0: Del canto por travesura. Nos estaremos
2: muchas
0: viendo.
2: Muchas gracias Olivia, muchas gracias Enrique, y nos vemos en poco más de un mes.
0: Exactamente, y promocionaremos para que vaya ahí mucha gente, no solo de San Vicente, sino también de la región, a vivir, probar y aplaudir a nuestros cantores. Un abrazo, Laura.
2: Abrazo, gracias.
0: Chau, gracias.
2: Chao.
0: Qué maravilla, ¿viste?
1: O sea, sí, el festival de...
0: Y hemos tenido aquí cantantes, Luz y Cabeza, puede ser, ¿no? Que
1: sí,
0: también ayuda a promocionar.
1: Que busquen hasta el 13 de septiembre tienen para enviar su composición, y en Semillas de Pueblo Chico.
0: En Instagram.
1: Oficial en Instagram, ahí pueden ver todas las bases de este festival de canto por travesura, en que será el 16 y 17 de octubre en Milagüe Cornejo.
0: Tal cual, así que seguimos también con la pauta, porque también tenemos la sección que más te gusta a ti, Juan Enrique. Tú sabes cuál es, ¿no?
1: Sí.
0: Así que nos vamos con la biblioteca de Enrique Brown, que tiene dos temas ahí bien interesantes que comentar.
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0: Ya, Enrique Brown, tu sección, cuéntanos qué nos traes.
1: Vamos a presentar este libro.
0: Muéstralo a la cámara.
1: Que fue lanzado el día 27 de agosto. Que se llama El vuelo de la Fénix, por Alejandro Poblete Villablanca. Todos sabemos, ahí, de la tragedia que ocurrió en la mina San José el año 2010, donde quedaron atrapados 33 mineros, los cuales fueron rescatados a través de una cápsula Fénix, que se llamó cápsula Fénix, y donde para muchos quedó el mito de que esta cápsula había sido diseñada por la NASA.
0: O sea, yo siempre pensé que esto era super tecnología norteamericana.
1: No, pero esto no es así. Esto queda demostrado en este libro, que el inventor de esta cápsula es Alejandro Poblete Villablanca, que es un rancagüino, quien se esforzó, se diseñó de forma totalmente desinteresada para rescatar a los 33 mineros que estaban en la mina San José.
0: Tal cual, y aquí hay que agradecer también a la editora.
1: Agradecemos también a Ediciones Imbú, a Mireya Machí, quien fue la que dio vida a este libro, que va a permitir desmitificar el mito que había de la cápsula de los 33, que era una creación de la NASA, y la cápsula original se encuentra en el Museo de la Mina San José, y la cual tiene soldada en su base las letras AP, que son las iniciales de su creador Alejandro Poblete.
0: Eso demuestra, número uno, que tenemos súper talento, ingenieros de alto nivel aquí, no solo en Chile, sino también en Rancagua, y que demuestra que no tenemos que viajar lejos para hacer, exacto, grandes cosas. Esa jaula, ¿no?, donde, si recuerdan, subían los 33 mineros, fue una idea genial hecha por este rancagüino que se merecía este libro, para, exacto, aclarar, porque uno pensaba, wow, no, esto debe ser tecnología ya de super alto nivel.
1: La diseñó, como dice Alejandro Poblete, un hombre que no había sido invitado a participar en el rescate más desafiante de la historia reciente. Alguien que tuvo la certeza de que podía hacer algo y lo hizo, sin pedir nada, sin cobrar un peso, sin buscar cámaras ni aplausos, y que cuando el mundo estalló con júbilo, volvió a sus rutinas como si nada tan extraordinario hubiese ocurrido. La Fénix nació en la cocina de un chileno, una noche de insomnio entre tubos de cartón, cinta aislante y palitos de brocheta, en un hogar de la ciudad de Rancagua. Alejandro Poblete Villablanca había perdido a su hija años antes de una extraña enfermedad que ni él ni la ciencia médica supieron entender. Quizás por eso, cuando la tierra se tragó a aquellos hombres, algo en él se movilizó para impedir que 33 familias perdieran también a sus hijos. Ese problema sí sabía resolverlo. Este libro es un relato de aquellos días, y este libro existe para que todos nosotros, los lectores, podamos pronunciarlo con determinación y justicia cuando un medio, un hijo o un nieto le pregunten quién diseñó aquella parte del milagro que conmocionó al mundo.
0: Tal cual, tal cual. Por eso hay personas como él y muchas otras que se merecen un libro. Sí. Ahora vamos a seguir con la misma línea de mineros, cobre y todas las historias que hay detrás. Y tenemos una canción, porque nos vamos a ir a Zubel. Sewell, como dicen al amigo, pero creo que se dice Zubel. Sí. Y porque hay una historia detrás y un libro súper interesante. Vámonos con la canción, porque a todos le ponemos canción en Turismo en Radio.
4: En el segundo episodio de Conociendo la Región de O'Higgins, te llevaré a descubrir Sewell, un antiguo campamento minero conocido como la Ciudad de las Escaleras, que tiene más de 120 años de historia y es patrimonio de la humanidad. Está ubicado a 2 horas y media de Santiago y a 1 hora y media de Rancagua, en lo alto de la cordillera de los Andes, en la mina El Teniente. 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Se puede

0: Bueno, esa historia, esa canción cuenta una historia de Zubel. Zubel está lleno de historia. Y obviamente, amigos que nos están escuchando, si no conocen Zubel, tienen que conocer Zubel, porque ya llegando a esa ciudad que realmente es disruptiva dentro de la época que se construyó y las vidas que estuvieron allí, es increíble. Tienen que ir. Y está vinculada con un libro, Enrique. Coméntanos sí, un poco.
1: Este es un libro que se llama Apuntes Históricos del Mineral del Teniente, escrito por Pedro Villagra Díaz. Este libro es una obra entretenida, es de fácil lectura, ordenada cronológicamente, que permite conocer la historia de los campamentos de la mina El Teniente, y podemos encontrar una importante historia desde los conquistadores españoles hasta nuestros días. Es un libro muy ameno y fácil de leer.
0: Y aquí tenemos al teléfono a Ignacio Villagra, que lo conocimos justo yendo a Zubel, y él nos comentó en un momento: estoy haciendo un libro. Y le dije: ¿en serio? Ah, no, tienes que comentarnos cómo va a ser ese proceso. Así que de alguna manera fuimos testigos de cuando él ya estaba terminando este libro, que quiero que nos comente desde su propia voz, ya que le llega directamente, porque él tiene mucha vinculación con Zubel. ¿Cómo estás, Ignacio?
2: Hola, Olivia. Hola, Enrique, ¿cómo están? Buenas tardes.
1: Hola, Ignacio, buenas tardes.
2: Estoy aquí junto a mi padre, don Pedro Villagra, estamos juntos.
0: Que es el protagonista del libro, ¿no? Cuéntanos un
2: exactamente,
0: poco.
2: Exactamente, protagonista principal.
0: ¿Cómo nació la idea de hacer el libro? Porque siempre hay un momento donde uno dice: hay que hacer el libro. ¿Cuál fue el momento?
2: Exacto. El momento para nosotros llegó durante la primera convocatoria en el año, en fondo, 2016, pero esta nueva reedición fue en conmemoración tanto a la partida de mi abuelito y de mi abuelita Filomena, que partió en febrero de este año. Entonces, en ese momento, con mi padre nos pusimos de acuerdo poder entregar nuevamente el legado, reeditar su libro, incorporando una parte mía en Zubel.
0: Claro, tú tienes un rol muy importante en Zubel también, porque conoces, pero yo creo, todos los rincones. Y aparte tienes la ventaja de que tu familia, tu padre también estuvo allí. Entonces hay cosas que sabes que nadie sabe, y eso es súper importante porque lo transmites también en el libro. Así que hay que invitar a la gente a que busque el libro, lo lea, se traslade a aquellas vivencias. Y yo creo que es muy importante porque nos conecta con una realidad que mucha gente vivió y que muy pocos conocemos. Recuerda que nosotros somos del valle, y los que vivimos de la agricultura nos olvidamos que también hay todo un expertise de vidas increíbles que se vivieron en Zubel. Y si tú no lo transmites en un libro, quedan olvidadas. Así que cuéntanos, danos así como algunos adelantos para que la gente se entusiasme. Y que cuente sobre tu papá.
2: Exacto, Olivia. Ya le voy a dar el paso a mi padre también, que le puede narrar unos espacios principales. Estamos aquí junto al lado, pero junto con él somos de los pioneros en cuanto al turismo en el campamento Zubel. En mi caso, nosotros nos conocimos, recuerdo, en un turismo al atardecer al campamento, sí, con Enrique y usted, sí, siendo yo guía turístico, y en ese momento generamos lineamiento. Y en una participación que tuve en la radio también mencioné algo muy importante para conectar tanto el valle con el campamento, porque mucha de la gente que llegó a Zubel en los primeros años efectivamente venían todos de zonas rurales de nuestro país, y donde se prevaleció la contratación fue en nuestra propia región, incluyendo San Vicente Tahuatahua y toda la zona cercana que por el lado de mi madre nosotros pertenecemos. Ahora el libro es un resumen histórico, como dijo don Enrique. Próximamente estaremos en el estante del Museo de la Gran Minería del Cobre, que fue como nuestra meta, que la gente lo pudiera ver, los turistas, pero también como lo adquirió Enrique, y se lo agradecemos mucho, directamente en una librería aquí en Rancagua. Y terminando la nota, vamos a dejar los contactos tanto de mi padre como el mío para que lo puedan venir a comprar a nuestra casa, por supuesto.
0: Sí, porque tenemos muchos buenos lectores de los oyentes que nos siguen, así que están atentos para que cuenten parte de la historia y no nos tienten. Nosotros ya lo tenemos, pues son para los que no lo tienen.
3: Bien, yo soy el papá.
0: ¿Cómo Pedro está? Un gusto, don Pedro. Gusto, felicitaciones por el libro.
3: Igual. Un gusto saludarlo, muchas gracias.
0: Cuéntenos.
3: Bien, básicamente lo que quiero contarle es que nosotros somos cuatro generaciones de mineros. Trabajó mi papá también en

0: Argentina durante 20 años. Tuve la posibilidad de ver algunos campamentos mineros que existían dentro de la mina, así como existió el campamento de Sur durante 75 años. A partir del año 1905, en forma simultánea también existieron otros campamentos en la mina, la gente que trabajaba en la mina. Estos campamentos se llamaban Pueblo Hundido y también se llamaban Teniente C. Entonces, lo que quiero hacer destacar en esto es que durante 45 años aproximadamente 1,000 personas vivieron en forma mensual también en el Cerro de la Mina. Es un campamento muy singular y que tiene poca difusión. Bueno, y el interés mío partió de un árbol genealógico. Ahí me di cuenta lo vinculados que estábamos con este mineral. Y ahí parte siendo estos apuntes históricos. Uno siempre cuando escribe un libro va tomando apuntes, va recopilando documentos y fotografías. Y bueno, hicimos un pequeño manual, digamos. Existen gran cantidad de libros de este mineral teniente, yo también participé en ellos, que son volúmenes muy extensos, de 120, 250 y hasta 1500 páginas. Entonces, este libro va más direccionado al estudiante que visita el campamento de Sugar y al turista que visita el campamento de Sugar. La idea que nosotros tenemos es que el turista pueda recorrer este hermoso lugar, que fue nuestro seno materno, el lugar que más queremos, y que también en el retorno pueda leer un tiempo de 40 minutos, una hora, este libro y pueda tener una información más competente, digamos, y más correcta. La idea aquí no fue hacer una gran obra, sino un pequeño libro que tenga un carácter genuino, que sea verdadero. Acá, generalmente los escritores cuando escriben estos libros, ellos interpretan los documentos. Aquí yo muestro los documentos, muestro la fotografía. La idea es que a partir de esto algún niño, a lo mejor en algún momento, pueda hacer algo más o expandir esto, que se conozcan estos campamentos de Sewell y también de Teniente C y también Pueblo Hundido. Y lo más importante de todo, que me llamó la atención, es que esta gente que llegó desde el año 1905 acá a estos lugares, a lo alto de la montaña, tuvo que luchar mucho con las inclemencias del tiempo y también con la dureza de los trabajos. Entonces es un gran esfuerzo que es conveniente mostrarlo y que lo conozcan las generaciones futuras.
1: Totalmente de acuerdo, y qué maravilloso. Estaba pensando en muchos turistas que van, que quedan con la idea general, ¿no?, de lo que se puede mostrar en una mañana o en un día. Pero llevarse el libro es llevarse parte también de la historia no contada, que nos alcanza a contar por miles de razones, datos, vivencias. Y encuentro fantástico esto, que justamente esté en Sewell. ¿También se puede encontrar el libro, entonces?
2: Sí, a partir de este fin de semana.
1: ¿Sí?
2: Bueno, esperamos ya que llegue próximamente el libro al estante del Museo de la Gran Minería del Cobre. Entonces, ustedes tuvieron la dinámica, Olivia, cuando participamos. Bueno, ya han ido hartas veces a Sewell.
1: Sí, hemos ido hartas veces, es que nos encanta, sí.
2: Y eso es bonito, ¿no? Y tienen que seguir yendo, porque conocer Sewell en las distintas épocas del año es una experiencia. Y también el viaje de Rancagua hasta Sewell es ya una experiencia por sí sola. Después viene como regalo el tour en Sewell. Pero como dicen ustedes, en Sewell, claro, vamos haciendo estaciones, edificios, es un marco teórico más, en el fondo, conceptual a ese nivel, para ayudar a un grupo. Pero tal cual como dices tú, como complemento el libro, finalizando la visita, es perfecto. Y tampoco un libro de un gran valor, es un libro muy cercano, que tal cual como dijo mi papá, por ejemplo, una persona que visitó Sewell desde las 11 de la mañana hasta las 3 y media, 4, que dura el tour, perfectamente lo puede comprar y lo puede bajar leyendo hasta Maitenes, que son 40 minutos.
1: No, qué maravilla, es un complemento a todo lo que nos entregan cuando uno está allí, pero ahí hay historia y además es algo que uno se lleva como un recuerdo bonito y una vivencia escrita. Es súper importante dejar siempre el registro, y este libro, felicitaciones, sí. Papá e hijo, que han hecho una cosa extraordinaria para no solo el turismo, sino también para los que estamos acá y no conocen Sewell.
3: Ignacio, nos están preguntando...
2: Sí, somos gancho. Justamente sí, mi familia es San Vicente, ¿no?
1: Sí, pues hay que mandar saludos a toda la familia
3: de San Vicente. Sí, saluden a tu familia de San Vicente.
2: Por supuesto, para allá iba.
3: Saluden a toda su familia.
2: ¿Quién escribió? Mi prima Verónica. ¿Quién escribió?
3: Sí, están preguntando acá dos cosas antes que se nos agote el tiempo. Preguntan cómo pueden ir a Sewell y dónde conseguir el libro.
2: Rapidito, a Suel se llega directamente a través de la Fundación Suel, lo pueden seguir en Instagram.

0: a través de los canales. También pueden pedir recomendaciones a mi WhatsApp, que por supuesto lo voy a dar, pero el canal oficial es a través de la Fundación Sube. Los tours salen los sábados y domingos, y domingos desde acá a Rancagua, en Barrio Gamero, en calle Gamero 0800, y vuelven cerca a las 4:30 de la tarde. Y el canal de venta oficial, bueno, mi papá también va a dar su WhatsApp, es en la casa de mi padre, que es en la población Rancagua Sur, en calle Bulnes 178. Eso es en esquina con Almarza. Es una casa de dos pisos bien bonita. Mi teléfono es el +569 761 35668. Del suyo, Pedrito.
1: +569 99 81 153.
2: Sí, para que alcancen a notar, ¿no? Vamos a editar esto y le vamos a poner los números ahí abajo para que los que no alcanzaron a notar ya puedan.
0: ¿Lo podemos dar nuevamente?
2: Sí, por favor.
0: El mío es
2: 761 3356. Ya.
0: 68.
1: Y el mío 99 152 4693.
2: Ya. Lo repito,
1: 99 152 4693. Exactamente.
2: Para que lo tengan. Y también el otro número es el de Ignacio, es el 761 35668. Y de todas
0: maneras
2: lo vamos a... ¿Sí?
0: Sí, lo agradecemos. Y en mi Instagram me pueden buscar como Villagra 1 también, y ahí le podemos dar las recomendaciones tanto del tour.
2: Yo creo que
0: Y el Instagram de la fundación es @fundacionsube.
2: Ya, Villagra 1, de nuestro entrevistado, para que puedan ahí contactarse directamente con él por si están interesados en el libro, en el tour, en lo que sea. Villagra 1. Y si no, uno.
0: Y de la fundación es el @fundacionsube. También tengo un canal de YouTube que es History Random Chile.
2: Ah, mira, no sabía, ahora me entero. A ver, ¿cómo es el canal?
0: History Random Chile. Ahí estamos subiendo los videos de la entrevista. Filmamos un video de presentación con mi padre. Y también yo estoy editando junto a mi colega Andrés Arellano un video resumido sobre el tour de Sube. Supuesto autorizado por la fundación y por el poder.
2: Felicitaciones, no sabía que estabas tan influencer. Pero qué maravilla, Ignacio.
0: Para allá vamos.
2: Pero fantástico.
0: Vamos a ser colega de Olivia Enrique.
2: Pero por supuesto, felices de colaborar.
0: Lo que le quería decir, si no me van a matar.
2: Díganme.
0: Un reconocimiento directamente a mi familia, a la familia de mi madre, por supuesto, todos provenientes de San Vicente de Tahuatahua. Mi primo Juan Andrés, que fue muy amigo de Enrique también, trabajó muchos años en el Teniente. Mi madre trabajó muchos años en Subel, muchos años en Coya, y sigue trabajando hoy en día aquí en la FUSAT. Y al igual que ella, como la recuerdo, muchas otras familias de la zona, de San Vicente, de Peumo, de Pencahue, de Rinconada del Tambo, de San Fernando, de Pichidegua, de Tunca Abajo, Tunca Arriba, de Pueblo Indio, mucha gente llegó hasta acá.
2: Así que extendemos el saludo.
0: Un reconocimiento a la familia.
2: Sí, por supuesto.
0: Y a mi prima Verónica, si no me va a matar.
2: Así que saluda a la prima
0: Verónica.
2: Y
0: también, y también a la Pauli, que me está escuchando en Buin.
2: Pero perfecto. Un saludo a todos y hartos cariños de nosotros también. Y con esos saludos nos vamos, porque ya se nos hizo cortito el tiempo. Dejamos con gusto
0: aquí
2: a poco.
0: Aquí se despide mi padre también.
1: Ya, muy bien, un gusto haber estado con ustedes. Y bueno, nos encontraremos en el futuro. Tenemos pensado hacer un viaje uno de estos días. Vamos a estar por ahí en persona con ustedes y ahí vamos a conversar más cercanamente.
0: Pero llevamos un libro para que podamos hacer algún concurso.
2: Pero felices, lo esperamos, bien, don Pedro e Ignacio, aquí, pero encantados de la vida, y será un lujo. Así que Apuntes Históricos de El Mineral, El Teniente, es el libro que les recomendamos también a todos nuestros oyentes y que nos ven por Facebook. Un abrazo para ustedes, don Pedro e Ignacio, y nos vamos con ustedes. Un abracito grande, excelente día del lunes.
1: Muchas gracias.
2: También por lo que viene. Y nos estamos viendo. Un besito, muchas gracias.
0: Muchas gracias. Nos vemos pronto en San Vicente y en Subel.
2: Por supuesto, un abrazo. Chao, chao. Y besos a todos los que nos escuchan. Chao, Roberto. Nos vemos. Un besito.

0: no te cambies. Una pausa y ya volvemos.
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7: Agradeciendo a todas las personas que se unen a esta hora en un programa diferente. Un programa enfocado en las ciencias ocultas de la parapsicología, con una visión integral en abordajes especializados para solucionar problemas. Cuando tú estás sufriendo problemáticas a nivel personal, las cuales estas van integrando y van desarrollando una cascada hacia lo que son los problemas familiares, a lo que son los problemas de salud, va a llegar el punto en el cual tú te encuentres agobiado. Va a llegar el punto en el cual tú te encuentres en una depresión. Y si estas causas tú has buscado la manera de revertirlas y has buscado la manera de salir adelante con diversos aspectos que puedes poner en solución, con ayuda profesional, y has notado que no has tenido solución, es porque hay señales inequívocas ante una revelación en la consulta de que puedas estar siendo cargado, intervenido por una tercera persona para el fracaso. Cuando tú desarrollas una sintomatología la cual no te encuentran solución ni siquiera los médicos, has visitado profesionales en regiones, has visitado todos los profesionales habidos y por haber y no tienes la solución. Por eso es que si tú sufres problemas de salud sin causas aparentes, tu relación terminó de la noche a la mañana, te sientes cargado, te sientes cargada, quieres saber cuál es la manera más adecuada de alcanzar el éxito, quieres saber si tu pareja te está siendo infiel, quieres retornar a esa pareja que tuviste un término el cual no tuvo motivos ni a ciencia cierta entiendes por qué está pasando, te dejo invitado a que vivas un proceso 100% profesional con este servidor, Alejandro Montoya. 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Estás acostado en tu cama de manera nocturna y prácticamente sientes que estás volando. Sientes que te vienen esos sueños de forma negativa. Sientes una ansiedad, una desesperación, unas ganas de salir corriendo. Dolor abdominal. Todas señales que puedes estar siendo cargado por una tercera persona. ¿Quieres saber quién es esa persona? Con mucho gusto te indico, no para que tomes venganza, sino para que tengas la precaución, porque me enfoco en realizar el bien. Agenda tu atención a todas las personas, va dirigido este programa, a las personas que trabajan en el campo, a esa profesora, a esa madre, a ese padre, al profesional. Personas de todos los sectores sociales y personas de todas las profesiones me visitan. Carabineros, un saludo muy especial a todos los profesionales del área de la salud, porque un trabajo en conjunto y complementado con las ciencias ocultas vas a tener un resultado el cual va a ser la sanación, el cual va a ser la recuperación mediante la orientación y la conexión que te ayuda a realizar con la divinidad de Dios, porque solamente soy un ente de conexión para que tengas el resultado, pero el milagro, la sanación la realiza Dios. 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Vamos adelante con el siguiente testimonio para que tú puedas ir viendo cuáles son los resultados que tú vas a vivir y que no te lo cuenten, que no te digan que recuperaron su vida, que tuvieron éxito. Vívelo. Vive el proceso de recuperación de ese ser querido, de ese ser amado. Estás tras objetivos de que tu negocio mejore. Necesitas una contra para que la gente no solamente pase por afuera de tu negocio, tal como visitamos mi amigo Pablo. Este negocio en la comuna de Santa Cruz. Una pollería muy famosa, no vamos a decir nombres, en la cual cerraron sus puertas por ofrecer un servicio horrible. Entonces, cuando tú vas a emprender un negocio, preocúpate que de tu servicio sea una calidad sin precedentes. Báñate en la mañana, perfúmate, peínate, lávate los dientes y sal a trabajar de forma positiva. Mira el horizonte y confía en que los objetivos, los planes que tienes para realizar se van a cumplir. Este negocio del cual les hablo fracasó totalmente por entregar un servicio de mala calidad. No porque lo estuvieran trabajando, sino porque solamente estaban enfocados en realizar dinero. Entonces, cuando tú cobras un menú de comida, 6.000, 7.000 pesos, preocúpate de tener el lugar aseado. Preocúpate de entregar un plato bien servido y que la gente que trabaja, trabaje con una buena disposición. Alejandro Montoya, quien te habla a esta hora de la tarde. Medium psíquico, conocedor de fenómenos paranormales, secretista, interiorizado con fuerzas de la naturaleza, conocimiento ancestral. Quien te habla es un chileno. Agenda tu atención. Conocimiento ancestral, conocimiento de trayectoria de tres generaciones, más de 150 años a nivel familiar, ejerciendo, miles de personas atendidas. Es por eso que agenda tu atención y vas a vivir un momento único a nivel de la recuperación familiar, a nivel de la recuperación de tus niveles de salud. Vamos adelante con el siguiente testimonio para que tú veas que puedes salir adelante.
8: Hola, buenos días. Yo quiero dar mi testimonio. Yo vine donde don Jorge, Lucía Gajardo. Yo he venido más de 2 años acá. Volví segunda vez de nuevo. Él me sacó de una depresión horrible, de mi negocio en la ruina horrible. Doy mi testimonio porque realmente es una persona de fiar. Tengo ahora ánimo, tengo ganas de trabajar, de vivir, salir adelante. Estoy recién saliendo también de todo lo que él me sacó. Por eso estoy dando mi testimonio voluntariamente, para que realmente él, sorprendidamente, en todo lo que me ha ayudado, soy una persona bien agradecida de él. Y créame que yo por eso estoy dando este testimonio, porque lo deja sorprendidamente a uno, en todo lo que a uno le va ayudando, la saca adelante. En el fondo, cuando uno tiene, todos están con uno. Cuando uno no tiene, nadie está con uno. Y realmente en mi trabajo fui buena, en mi voluntad, en alto aspecto. La envidia me ha causado mi ruina, en lo que me causó, porque ahora ya puedo trabajar. Fue horrible. Y cuando yo llegué aquí porque igual llegó un momento que yo no tenía ningún peso, y él creyó en mí también, y fue paso a paso, que en el fondo todos trabajamos por la meta, ¿me entiende? O sea, todos dicen, pucha, voy a ir para allá y voy a ir gratis. No, porque uno, todos trabajamos por algo. Entonces, ese es mi testimonio, el decir, yo estuve bien arriba, Dios me tiene, bueno, yo soy bien creyente de mi Dios y lo más importante eso es ser creyente de Dios. Y cuando a uno no le hacen unos sahumer y cosas, yo veo aquí puras oraciones, oraciones, buena energía, muchas cosas lindas en donde hace el todo natural. Y para mí, yo quería dar este testimonio y le pedí a él decir que crean en él porque yo soy don una Jorge. Persona que, sí, don Jorge Montoya, todos los días lo escucho yo a él.
7: 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Voy dirigido a la dueña de casa, a ese trabajador que por circunstancias de la vida las cosas no han salido como ustedes se los esperaban. Hijos completamente en la drogadicción, tu familiar completamente degenerado en el alcoholismo, siendo que tu familiar era un familiar 100% enfocado en conseguir sus objetivos que se proponía cotidianamente. Salía a trabajar. Tú lo veías con un buen vivir, con su vehículo, y de la noche a la mañana, por arte del infortunio, ha perdido todo. Hay consecuencias las cuales son enfrentadas ante la negatividad. Y tú te preguntarás, ¿cómo yo me puedo dar cuenta si estoy siendo víctima de una carga de negatividad? Hay síntomas los cuales son comunes en esta población. Dolores en el bajo vientre, ese cansancio, esos dolores en las extremidades. 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Esa actitud que usted tiene desafiante, esa incomprensión con la familia, esa destrucción, esos pensamientos que usted tiene más bien hacia las problemáticas de que usted es un poco promiscua, le han traído problemas ligados hacia al aislamiento a nivel social, problemas pulmonares actualmente tiene y unos dolores hacia el bajo vientre. Se le han desarrollado una condición de problemas neurológicos, los cuales padeces de que se te olvidan las cosas, una pérdida de la concentración y de la memoria. 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Para la hermana que me está escribiendo aquí, la querida Cecilia, del 22 de marzo, ubicada en el signo de Aries, una persona bien intensa a la hora de actuar, con un liderazgo innato, pero que actualmente me escribe que está con problemas de pareja. Y exactamente yo veo en su pareja que hay una tercera persona, la cual ha estado tratando de integrarse más allá de lo personal con tu marido. Esas preocupaciones que tú has tenido se pueden corroborar que son reales, porque a él, incluso cuando ustedes tienen relaciones, él no funciona. Agenda tu atención, querida, al 921, porque tengo los secretos y los misterios para entregarte la guía de la felicidad. A ese hombre hay que retornarlo, hacerlo retornar con un trabajo positivo, con un trabajo en el cual se enfoque en la familia, porque aquí me aparecen dos niños, los cuales ustedes han luchado con mucha pasión, mucho vigor, han buscado la manera de sembrar, de construir los cimientos de la familia. Y que de la noche a la mañana te quedes mirando como una tercera persona se lleva los frutos del trabajo de tu vida, eso sí sería triste. 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
9: 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Ojo con la negatividad, ojo con la envidia de terceras personas y con esa depresión que puedan estar abordando. 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Esos problemas que se han desarrollado a nivel interno. Esos problemas que no te están dejando vivir. Una desesperación, unas ganas de salir corriendo que tienes. Disfunción a nivel eréctil. Frigidez. Cólicos menstruales. Agenda tu atención y no dejes para mañana lo que puedes solucionar hoy. Deja de estar haciendo filas interminables y listas de esperas las cuales no te están llevando a nada. Personas completamente drogadas en farmacología. Personas que han buscado todas las farmacias, todas las boticas. Ya no saben qué tomar. Alejandro Montoya. Que no te cuenten que salieron adelante, que tuvieron la máxima bendición de sus vidas por llegar a mi centro espiritual. Un centro completamente enfocado en restablecer las problemáticas que tú puedes estar padeciendo. Devuelvo al ser querido, al ser amado. Te hago un retorno 100% efectivo si quieres hacer una unión de pareja, la cual sea 100% efectiva. No tengas miedo del qué dirán. No tengas miedo de llegar a la consulta, porque más miedo te debería dar seguir bajo esa negatividad, bajo ese enclaustramiento de la soberbia, de la ira de otra persona. Que hay personas que buscan la negatividad y la oscuridad que se desarrolle en la vida, incluso de hasta su propio familiar. 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Vamos adelante aquí con el último mensaje que me acaba de llegar. La hermana Cecilia indica que tuvo una ruptura a nivel matrimonial, la cual fue intervenida anteriormente por otra persona, donde asistió a realizar un trabajo y no tuvo éxito. Yo te quiero decir, estimada Cecilia, que para que tú tengas éxito en esta intervención, tienes que ser sumamente cautelosa, porque esas negatividades presentes en él, negatividades las cuales son sumamente fuertes de digerir, fuertes de llevar adelante, porque esa infidelidad que él realizó repercutió incluso a nivel familiar tuyo. 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Hay personas que incluso van a funerales y entre los vivos se desean la negatividad. Llegan a sus casas y comentan: viste a tal, viste a Pascual, viste a esta persona. No caigas en la negatividad. Y si tú sientes a esta hora que tienes una carga negativa, contáctame. Nos encontramos mañana en una nueva oportunidad. Agenda tu atención de manera temprana. Que tengan una excelente jornada. Amén.
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10: Son las 2 de la tarde, 32 minutos.
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1: Son las 2 de la tarde, 48 minutos.
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6: Exactamente las 3 de la tarde.
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1: Son las 3 de la tarde, 16 minutos.
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1: Son las 3 de la tarde, 30 minutos.
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1: Son las 3 de la tarde, 47 minutos.
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4: En Ritmo FM te indicamos la hora.
5: Son exactamente las 4 de la tarde.
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1: ¿Cómo están, queridos, queridas? Gusto saludarles, gusto encontrarnos una tarde más, las 4 con 3 minutos, señoras y señores. Robert por aquí, comienza el Ya Dale a través de Ritmo FM 98.7, la de siempre. En una jornada un poquito más calma en cuanto a temperatura, ni tanto frío ni tanto calor. Aunque hay algunos que igual andan desabrigados recorriendo las calles de San Vicente y otros rincones de por aquí cerca. El WhatsApp a su disposición para que mande sus mensajes, me cuente, ¿almorzó o no almorzó? Pasó de largo, está la hora del postre. Por ahí se le alargó la hora del postre, querido, querida. Cuénteme al WhatsApp, más 569-7486-9148. Usted sabe, las rarezas aquí siempre abundan, las cosas curiosas también. De eso vamos a estar hablando largo y tendido en este programa. Y por supuesto, amenizado con qué. Con la buena música, al estilo Ya Dale de día miércoles, en la Ritmo FM 98.7, la de siempre.
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0: Ya comienzan a llegar saludos esta tarde, las 4:06. Me dicen por acá, hola, hola Robert, muy buenas tardes. Podría programar imágenes retro de Soda Stereo. Saludos, saludos, Carlitos Morales, que está en la sintonía. Ya conectado desde el primer minuto con el Yavale, está poquito antes de las 6. A través de la Ritmo FM 98.7 y no hay más.
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1: 4 y 10 minutos, señoras y señores, seguimos en el Ya Dale por los ritmos 98.7, la de siempre, el WhatsApp. Para que mandes tu nota de audio, mandes tu saludo, más 569-7486-9148, más 569-7486-9148, queridos, queridas que están en sintonía. Atenti, porque mira, este es un fenómeno del que ya hemos hablado en otras oportunidades. Al parecer las generaciones más jóvenes se están cuidando más de algunas cosas y por ahí se están masificando más algunas cositas propias del carrete, pero con mucho cuidado. O con algún tipo de prevención. Bueno, no son gente joven, es gente más adulta también. Señoras y señores, porque según este estudio, crece el boom de las cervezas. Dije cerveza justo, aquí está. Ahora sí. Crece el boom de las cervezas sin alcohol. Les paso a contar, señoras y señores, cerveza sin alcohol. Las noches de desvelo, alcohol y resaca parecen estar perdiendo terreno frente a una nueva tendencia. La cerveza sin alcohol o la cerveza cero. Cada vez más consumidores buscan alternativas que les permitan participar de la fiesta mientras priorizan su bienestar, convirtiendo a esta versión de la cerveza en una protagonista y no simplemente en el plan B de la barra. El cambio ya se refleja en las cifras. En el 2025 se alcanzaron 60 millones de litros de cerveza sin alcohol, con un crecimiento anual compuesto de 14,8% de 2022. La idea es sencilla: brindar, conversar, bailar y seguir la noche, pero sin que al día siguiente el cuerpo presente la factura. Señoras y señores, ¿ha consumido usted esa cerveza sin alcohol? Yo, para ser franco, no. Si les soy sincero, nunca me he bebido una cerveza sin alcohol. No las conozco. Las he visto pasar, las he tenido frente a mí, pero no las conozco. Y aquí yo le pregunto a usted, ¿bebe usted la cerveza sin alcohol? ¿Es de los que va a los carretes y de pronto alguien pide la cerveza sin alcohol porque no bebe alcohol? Claro está. ¿Curarán igual? Ahí, al WhatsApp, más 569-7486-9148, más 569-7486-9148.
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0: Escuchamos a Tanto en Piedra con El Impostor. Por acá me dicen una nueva canción de payasos. No era la idea, pero bueno.
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1: 4 y 23 minutos, seguimos en el Ya Dale por la Ritmo 98.7, la de siempre, 2 de septiembre, miércoles. WhatsApp disponible, más 569-7486-9148, queridos, queridas que están en la sintonía. ¡Atención! Porque vamos a leer de un tema que sé que va a generar alguna chispa, alguna complicación, alguna cosa por el estilo. Hablemos de infidelidades. Pero no de una infidelidad en particular, o que venga a hablar de farándula, que el Luis, que el Mago, que no sé quién. Que él este pilló a la esta, que la entrevistaron en la tele. No voy a hablar de eso. De la infidelidad en general, porque salió un nuevo estudio que habla del tema. Señoras y señores, según esta noticia, resulta que mis congéneres, o sea, el género masculino, los hombres, tolerarían menos la infidelidad que las mujeres. A ver, ¿quién sufre más con una infidelidad? Un estudio publicado en una revista científica, que no me voy a animar a pronunciar porque está en inglés, analizó a 511 estudiantes de España y Chile. Encontró que los hombres de este grupo reportaron mayor malestar frente a una infidelidad sexual, mientras que las mujeres mostraron mayor reacción ante una infidelidad emocional. Eso sí, la ciencia no entrega una respuesta tan simple como ellos sufren más. Un meta-análisis que revisó 54 artículos encontró que hombres y mujeres son más similares que diferentes en varios aspectos, mientras que la reacción frente a una traición también depende de la personalidad, las experiencias y las circunstancias de cada relación. En otras palabras, los cuernos duelen, pero no vienen con un manual de instrucciones. Aunque estos análisis dicen que los hombres sufriríamos más con las infidelidades, señoras y señores. ¿El hombre sufre más con las infidelidades, cree usted eso, no? ¿Le han sido infiel? ¿Cómo descubrió esa infidelidad? Ahí, al WhatsApp, más 569-7486-9148.

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1: Diecinueve minutos para las 5, seguimos en el Yavale, solo por la 98.7 Ritmo FM, la de siempre, queridos, queridas, que están en la sintonía, que están completamente sintonizando la 98.7 Ritmo FM. 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

0: No te cambies. Una pausa y ya volvemos. 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
1: Las 5 y 24 minutos, en vivo y en directo, hacemos el ya dale, hasta poco, antes de las 6. A través del ritmo 98.7, la de siempre. El saludo a quienes se han subido al auto, se han subido a la locomoción colectiva. Van en sintonía de la 98.7, van en sintonía del ritmo. Acá, sintonizando y escuchando el ya dale. WhatsApp disponible para ti, si vas de regreso a casa, según estás en la pega, si te tocó la tarde libre. Más 569-7486-9148. Más 569-7486-9148. Queridos, queridas que están en sintonía. A ver, la siguiente es una rareza, porque claro, todo el mundo sabe, todo el mundo que obviamente nació con una formación, nació con valores, sabe que robar es malo. Pero hay gente que se roba cosas y cosas. Por ahí te puede ganar algún tipo de desesperación también, ante todo obviamente el llamado aquí es a no robar. Pero lo que se robó esta amiga me causa un poquito de curiosidad. ¿Tendría algún tipo de gusto raro? Desde ya les digo, precaución con los oídos pequeños. Aléjenlos, mándenlos al teléfono, mándenlos a hacer tareas, qué sé yo, a practicar el baile de fiestas patrias, alguna cosa por el estilo. Porque lo que les tengo que contar ahora es una curiosidad sobre una amiguita que sí, sobre una amiga que robó. ¿Qué fue lo que robó y dónde se lo robó? Y ahí la cuestión del asunto, señoras y señores. ¡Atención! Detienen a empleada de un banco. Ya, a ver, si yo les digo detienen a empleada de un banco, van a decir, ¡ah, se robó plata! Vació alguna cuenta bancaria, pero qué mal. El tema es que yo no les dije qué banco era. No es cualquier banco tampoco. No sé ni siquiera si en Chile habrán de estos bancos. Ya, ahora voy. Detienen empleada de banco de esperma. ¿Y por qué? Porque se tomó las muestras. Acá les voy a contar esta rareza de historia. Mira, deja ajustar acá. Una empleada de un banco de esperma en California habría sido captada por cámaras de seguridad retirando muestras de pacientes desde el área de almacenamiento refrigerado para consumirlas. Agatha, se llama la empleada de 27 años, llevaba apenas 3 meses trabajando en el lugar cuando el personal comenzó a detectar que algunas muestras desaparecían una o dos veces por semana. Les harán inventario, me imagino. Según el relato entregado tras ser confrontada, Agatha habría señalado que su pasado... Ya leí la noticia. Si enché de esta noticia, ya no me puedo salir de acá. Agatha señaló que su pasado en la prostitución le dificultaba adaptarse a un trabajo convencional de 8 a 5 y que este comportamiento le ayudaba de alguna manera a mantenerse alejada de las calles, tal vez para sobrellevar el estrés. Los administradores revisaron las cámaras, contactaron a la policía y el caso terminó con su arresto. Un trabajo de oficina definitivamente no era lo que Agatha tenía en mente, señoras y señores. O sea, el punto era dónde entró a trabajar, cuánto tiempo llevaba trabajando, qué fue lo que se robaba y por qué se lo robaba y su pega anterior. ¿Conoce a alguien que se haya robado cosas del trabajo? O peor aún, ¿conoce a alguien que definitivamente habría adoptado las mismas conductas de Agatha? Agatha Bristol, 27 años. A los 3 meses la echaron del banco de esperma porque se robaba las muestras. Comentarios, respuestas al WhatsApp más 569-7486-9148.

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1: 22 minutos para las 6, queridos, queridas. Este es el Ya Dale por la Ritmo FM 98.7, la de siempre. 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

0: Nos vamos, señoras y señores. Gracias por la sintonía. Gracias por estar con nosotros y por escuchar las locuras vistas en este programa. Si no sucede otra cosa, mañana jueves nos encontramos pasadas las 9 en El Ritmo de la Mañana con Tío George, con el Dani, y a las 4 en un nuevo capítulo de El Ya Dale. Usted se queda en sintonía porque ya viene Club de Clásicos para que amenice el regreso a casa. Con cuidaditos todos, que tengan buen término de miércoles. Soy el Robert, este fue El Ya Dale por Ritmo FM 98.7, la de siempre. Chao, chao.
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1: Exactamente las 6 de la tarde.
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1: Son las 6 de la tarde, 30 minutos.

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1: Son las 6 de la tarde, 46 minutos.
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2: Exactamente las 7 de la tarde.
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4: Son las 7 de la tarde, 15 minutos.
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3: Son las 7 de la tarde, 30 minutos.

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1: Son las 7 de la tarde, 47 minutos.
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1: Exactamente las 8 de la tarde.
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